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1: Hay mucha gente que catalogó la salsa sensual, la salsa romántica y salsa monga. Muchos envidiosos. Y de verdad que nosotros, yo personalmente desde adolescente fui fanático de la música de la salsa dura. En los 70, cuando yo me criaba, escuchaba a Richie Ray, Bobby Cruz, Héctor Lavoe, Willy Colón, Rubén Blades, Ismael Miranda, Cheo Feliciano. Esos eran mis astros, Alberto Santiago. Con ellos aprendí a desarrollarme en este ambiente con la Fania All Stars. Yo quiero hacer ahora para ustedes cuatro temas muy especiales. Cuatro de los éxitos más reconocidos de esa época romántica. Ok, así que empezamos con esto.

0: Yo me desarrollé como utilero o bamboy, percusionista, tocaba un poco trompeta. Luego empecé a hacer coros con algunas orquestas y poco a poco fui desarrollándome desde adolescente hasta llegar a mi carrera. Este era uno de los temas más lindos de esa época.
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1: La vida es un regalo de Dios. No la destruyas.

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me está diciendo que ese Jair Alexander es malo. Yo llego a las 5:30, pero yo hablo a las 6.

0: loco triste con nuestros amigos oyentes. Hola, good morning.
1: Buenos días, papi, buenos días.
0: Habla.
1: Ganó Argentina.
0: Ganó Argentina.
1: ¿Y adivina por qué?
0: ¿Por qué?
1: Porque tú no fuiste.

0: Vamos a arrancar la programación. Voy a hacer mi té y regreso, suave.
1: 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Que si me...
0: Fin de semana de policía en la calle.
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0: Conmigo no venían.

0: eso ya, Alexander.
1: Habla.
0: Dice, cuando llegaste a mi pueblito y que llegó el arco iris.
1: Llegó el arco iris, llegó el sol, llegó la luz.
0: Dice que la gente te gritaba y te aplaudía, que llegó el showman, llegó el artista. Que todo el mundo esperaba.
1: Este es Franklin Robinson.
0: ¿Todo bien?
1: Mi amigo Franklin Robinson no sabía que íbamos a hacer un show así rico como el día.
0: Sí, está pretty. Entonces ganó Argentina. Entonces, ¿quién fue el salado?
1: Ganó Argentina.
0: ¿Quién era el salado?
1: Sí.
0: Hay un salado.
1: No,
0: Está más tío Pulipuli aquí. Tú sabes que hace la vuelta de pasajera ahí. Bendiciones, feliz fin de semana, feliz lunes.
1: Feliz lunes, saludos a Pulín, saludos a todo el mundo que se mete en sintonía. ¿Estaban esperándome? ¿O qué? ¿O están esperando a Humberto? ¿Qué es lo que es?
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gente hermosa, mi gente trabajadora, ¿cómo amanecemos en el día de hoy? Bienvenidos a la programación de Ella la Vida. Otra semana más. Y usted todavía.

0: bien triste, señores. Espérense.
1: Lo que ocurrió cuando tú estabas roncando y soñando con los pajaritos preñados. 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
0: Titulares en la mañana de hoy. Amador. Sí, señor, el Causeway de Amador. 28 años de concesiones incumplidas, litigios y omisión estatal. Quitan a los boneros, todo está caro. En el Cowboy de Amador, igual que el casco viejo. No, Yair, que tú eres un limpio, ¿no? Yo no soy ni un limpio. A mí no me gusta. La pinta se la venden a 50 centavos y ellos la quieren vender en $4. El sarampión puede seguir entrando al país, advierte exdirector del Gorgas. Martín Torrijo, mueve tablero, crea el partido UNE. Unidos en la nueva era. Así amanecemos Panamá con los titulares. Fechas de vacaciones del primer trimestre 2026. Miren las vacaciones, lo que no le gusta a los papás. Porque a los papás no les gusta porque no sabe quién deja a los niños, a sus hijos. Y hay que tirarlo, porque en el trabajo, escuchen cinta, en el trabajo, el más cepillón, el sapo del trabajo, ya le pidió permiso al jefe, le pidió vacaciones, para estar de vacaciones con sus hijos, pero como no todos se pueden ir, en vacaciones igual, entonces hay una demencia en el trabajo. ¿Por qué ella y por qué a mí no? Porque ella fue la que se pilló primero, mami. Y ahora tú estás brava. Cambiar la soda por agua en combos no los hace saludable. Abierte el Minsa. ¿Cómo? No entendí. Cambiar la soda por agua en los combos no lo hace saludable. Advierte Misa. No entendí. ¿Cómo así no entendí? No entendí. Alguien que me explique. Bus que retornaba de actividad política se accidenta en Río Hato. Así amanecemos Panamá con los titulares.
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0: Estoy triste de verdad. Me ganaron en... Omar... con la calle del recuerdo, me ganó el día viernes en el Golden Lion Casino, porque nadie, cuando yo estaba tocando, nadie se paró a bailar, nadie. Tantas oyentes, dije, ay, Yair, yo te escucho todos los días, que uquea, pero cuando tocó Omar, sí se levantaron a bailar, sí la pasaron rico, grabaron video. Pero Yair Alexander no pudieron ni siquiera bailar un poquitito. Está bien, Omar ganó esta vuelta. Pero estoy bien contento de que hay oyentes ahorita mismo escuchando la estación que me saludaron ese día y se tomaron foto conmigo y me dijeron, yo escucho todo lo... Oyentes nuevos. Yo no necesitaba que la gente vaya a la vía afuera porque ya no me importa ni me interesa que ese grupo vaya a mi evento. Había gente nueva, gente que escucha nueva. Y por esos oyentes voy a estar a dieta porque me dijeron que estaba gordo. Así me dijeron, tú estás gordo. ¿Qué te pasó? Estás gordo. Así me dijeron, ¿te tragaste algún puerco? Me dijeron así. Así que desde hoy, Panamá, desde hoy, arranca mi dieta. Arranca mi dieta. Me dijeron gordo. Que qué me había comido. Y eso me dolió. Pero bueno, Panamá.
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sigue comiendo o consumiendo comida chatarra. Cambiar el agua por la soda sigue siendo, o sea, lo mismo, porque estás comiendo la comida chatarra.

de azúcar en tu cuerpo que disminuye la cantidad de grasa o de, perdón, de azúcar que entra a tu cuerpo. Sin la soda entra mucho menos. Es que no sé si me explico, no sé.

0: La niña está triste. ¿Qué tiene la niña?
1: Welcome to 42 City.
2: La ciudad que no... de sintonía que van para su colegio. La próxima semana están de vacaciones.

0: los combos que venden en los comercios de comida rápida, que vienen con soda. Si no quieres, pide que te la cambien por una agua.
1: Y las sandalias.
0: No recuerdo, bueno.
1: Okay.
0: No es lo mismo meterte una libra de azúcar que pone, come agua, toma agua.
2: Buenos días, Alexander, buenos días. Yo me confraternizo contigo, vamos a llorar.
0: Ay, no.
3: Sigue comiendo choripán y hojaldas con salchicha guisada.

0: dice que ganamos porque no fue Raymond Wiss.
1: A ti te llamaron gordo y eso que no han visto a tu hermano.
0: Me dieron gordo y ellos no han visto al gordo guardia. Me dijeron de que el qué y que qué te pasó, estás gordo. Me dieron así, no me dieron gordo de cariño. Hoy estoy a dieta.

0: Buenos días, buenos días. Suxo. Y yo que iba con tres baldes y salchichita guisada, pero ya que está a dieta, ¿qué va? Vamos a dejar eso para después.
1: La ciudad que no duerme.
2: José Luis, sintonía.
1: Baby. Marca Dari, marca Michael. Marca Terry.
3: Yeah. Que tiene tu fan y todo lo demás, que yeah. No te pongo a llegar, yeah. Que no sé qué, cuando están allá, mami. Son los que van y llenan los eventos y todo, y no se paran a bailar como así.
1: La
3: no,
1: hombre, no.
3: Yo pensé que estaba triste porque no había dado el micrófono este fin de semana y no sentiste el corrientazo para poner tu tutu y su sí.
2: Oye, ese no es Katherine. Katherine, te cayó el satélite.
1: Duerme. Shut up, baby.

0: Usted sabe cuando una, cuando alguien estaba interesado en otra, tú se lo ves en la cara, la
1: una pipa parro.
0: Chala, así es. Tú no, ella no está por ti ahí.
1: Tengo un amigo.
0: Hombre o mujer. ¿Saben cuando un hombre está interesado por una mujer?
1: Tengo un amigo.
0: Cuando una mujer está interesada por un hombre, a mí no me van a echar cuenta y que hay que ocupada, que no. ¡Ey! ¿Sabes cómo me dicen a mí? A mí me dicen Walt Disney.
2: Hey, bro, pero mira, qué faltín. Me dio más trabajo por que fue una muchacha, porque... Chuso, ¿cómo te va a llamar? ¿Cómo te va a decir que te comiste un puerco?
0: Sí.
2: Qué faltín.
3: No duerma.
2: Dile que
3: era
2: un puerco que fue sangino.
3: Marca Terry.
0: Dice que me comí un puerco, que qué me pasó. Dice, ¿qué te pasó? Estás gordo. Así me dijo yo, ¿cómo?

0: DJ tocó, tocó salsa, yo me fui de la... El DJ tocó, comenzó a tocar salsa, yo dije...
1: Es que me siento...
0: ¿Qué pasó si soy yo? Yo estoy aquí para poner la salsa. ¿Qué pa... Me largué allá.

0: Y en el flyer dice Jair Alexander. Va para tal lugar y tú vas a su lugar. Y tú no eres DJ de salsa. Tú no tienes que tocar salsa. Mil disculpas a todos los que fueron a la Toncín. Me están esperando para tocar la salsa. Mil disculpas. Yo me tuve que retirar.
1: Tú estás rompiendo cuando caminas. Me dijo Michael, sin estamina. Le pusiste encima y se quedó.
0: Mil disculpas, me tuve que retirar.
1: Femina. Ese culo tiene.
0: Es una falta de respeto.
1: Busca de noche en rush. Dice que pa' pelear se necesitando. Le gusta mi cambio de ritmo, cintura y clutch, mami. Tráete una amiga que.
0: Busco gente escribiendo y que dónde está, que estoy esperando yo.
1: Nadie no se lleva novio mucho.
0: Lamentablemente, sorry.
1: Es que tú sabes de fe.
0: No fue mi intención. Hubo una falta de comunicación, pero el DJ, las dos personas que subieron a la tarima sabía que yo iba a tocar salsa.
1: Que la someta, que la mar...
0: Y en el flyer estaba Jair Alexander.
1: Con el
0: ¿qué voy a tocar yo? ¿Danzar?
1: Por el... Uy, con la hora, mira la hora.
0: Y lo di yo aquí. El DJ comenzó a tocar salsa. Yo así, esa en a mí me dolió en el... Si usted es DJ y yo voy a tocar, usted no toque salsa. Cuando fui a Diva, mil disculpas a los que fueron a Diva a esperar mi show. Pero era por orden de llegada. Yo había llegado con Chris temprano. A las 2 habíamos llegado. Y llegó otra persona y se puso ahí. Y Chris se emberracó, agarró su controlador y se fue para la porra, loco. Me dejó parqueando ahí con la guía Leca. Yo estaba con la mi amiga y vaina. Pinta y vaina. Pero yo veía que ella no, ya ir a esa te caía.

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0: Juan el Atoncín, no entendí. ¿Qué pasó en Atoncín? ¿Se iba a formar la demencia? ¿Cuál era? ¿Qué pasó?
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0: Señoras y señores, bienvenidos a la programación de La Tanda. Cortamelo y mi playlist.
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0: Y se te hicieron la pacheca, yo sí, sí. Si sí, yo estaba parqueando contigo, loco.
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0: ¡Suita! Mi hermano Edwin Sosa en sintonía. ¿Qué pasó, mi hermano? ¿Cómo estás? Sheila Evan en sintonía. Mi hermano Fanito también en sintonía de La Calle Nuevo 5. Oye, saludos a los que tuvieron en la... En mi pueblito afrontillano, en mi show a las 7 de la noche. Estuvo buenísimo. El día sábado. Gracias por estar allá. Grabamos un video bien bonito. El sábado después fui un 15 años. Allá por Tocumen, por allá por el aeropuerto, que también estaba bien bueno.

0: Tú sabes cuando una guía va a ti, loco, se le ve en la cara, se le ve el interés. No hay que, ay, yo es que no tengo tiempo, no te chateo porque no tengo tiempo. Mentira. A mí, a Walt Disney. ¿Sabes cómo me dice a mí? A mí, a Walt Disney. Ay, no.
1: Oye, buenos días, feliz lunes. Cabeza de plátano. Oye, estás contratado para el 15 años de la peladita. Ya te voy a, vamos a hacer una cotización porque como la economía está fuerte desde ya, para irte lo pagando poco a poco, faltan 2 años.
0: Pero qué,
1: pero
0: tú quieres.
1: Mira, esa fiesta se veía rica, la de los peladitos. Y tú estabas metido así, tú eras otro peladito más rico. Yo te vi así dándolo todo, flaco. Eso está bien.
0: Sí,
1: tú
0: yo.
1: El DJ de los pelados.
0: Estamos en el 15 años, fue la hora loca. Fue la hora loca. Si usted quiere contratarme para la hora loca, usted me chotea, que yo pongo en bomba la hora loca, el 15 años, el matrimonio, la fiesta. Ya, vamos para encima, ya. A mí, a Walt Disney. Y que no tengo. Cuando tú no tienes tiempo porque otro te está hablando pendejada al oído. ¡Ay, no! ¡A mí me pasó! ¡A mí me cambiaron por otro! ¡Más feo que yo!

0: bueno, yo espero que ese man debe tener plata porque... Alba, en sintonía, mi hermano también en sintonía.
1: Te voy a ir a ver. Pero el culpable en la toncilla es Chucky. O sea que Chucky le dijo al DJ, toca lo que tú quieras, pon lo que tú quieras. Y Chucky ni presente estaba por ahí.
0: No, Chucky no estaba ahí. Yo y que Chucky le mandé que, hey, Chucky, va una amiga para allá, que no sé qué, más que... Mandy, que no, que esto no es mío, que busque algo. Yo, va, dale, cuero, normal. Yo hablé con la persona, la dueña del evento. Y dejaron pasar a mi amiga, Ivaina, con su esposo. Y cuando llego ahí a tocar, me hicieron la caga.

0: casa.
1: Ichi en sintonía.
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1: Ey, a Waldine.
0: Sé que hasta...
1: A Waldine, tú le vas a echar cuenta. Dije, que busque, que busque. A mí. No, no, no.
0: Aún sin estar.
1: De que yo me haga la web es otra vaina, pero ya yo sabía que tú me estabas. Ay, cállate.

0: morning, baby. Good morning. Feliz lunes.
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2: Carol, feliz lunes.
0: Good morning, baby. Good morning. Feliz lunes.
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3: Buenos días, Yair. Bendiciones. Saludos.
2: Saluditos, me dieron gordo. Y no me dieron gordo de cariño, me dieron gordo. ¿Y qué te comiste? Dice. Yo, ¿serio? Tú a ver, ahora estoy a dieta. Estoy a dieta ahora.
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2: Estoy a dieta ahora. Me dijeron gordo, no respetaron mis
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2: Y dice que porque soy así. Ay, no.

a mí no me pueden echar cuento, loco. Dije, no, que no tengo tiempo porque esto, que busque, que busque. No, que no, que. Ey, ey, ey. La persona que está interesada en otra puede caerse el cielo y esa persona, aunque sea un chat, te deja así y te dice.

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1: No, loco, no, loco, no, no. A mí me va a echar cuento al Disney. ¿Tú sabes por, hey, tú sabes por cuánto yo he pasado? Dije, no, que no tengo tiempo. Y está el otro hablándole a hueva. Hey, y yo dije, mami, mami, te dedico una canción. ¿Qué tal? ¿Cuál? Este.
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serie pura agüero. Dedicando canciones de agüero. ¡Ey, no, loco, a mí! ¡Agualdine! ¡Agualdine! ¡Ay, que no tengo tiempo, mami! Tranquila, loco, que la vida es una y eso se pone viejo.

0: ¡Ay, madre! ¡Ay, rico! ¡Ay, rico!
1: Eso, pa, que dice el Yair Alexander.
0: ¡Ahora, Samuel Bomba!
1: Estamos activos, papi. Feliz inicio de semana. La pasamos en bomba, en ese Golden Casino.
0: Así mismo, bomba. Es.
1: Pero Omar te dio salsa.
0: Sí, loco, sí. Omar me ganó. Samuel Bomba, la gente bomba, carambomba, que siempre van en mi evento. No como allá la vida, que no van a nada. Y Samuel Bomba, disculpa por lo que pasó en la Tonsí el fin de semana. Mil disculpas. Tú me estabas chateando para donde estaba yo y todo lo demás. Yo me fui molesto de allá, pero te pido disculpas públicamente.

0: ni un buenas noches, ni un papi, me voy a acostar a dormir. Eso no cuesta nada. Los dedos no los tiene. Los dedos no los tiene machucados. Agualdide, a mí, chucho.
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0: A mí, Agualdine, no, loco, no.
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0: Me dejaron por un feo. Bueno, al menos que él mantenga billete, porque por la plata baila el mono.
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0: DJ Chucky está en sintonía.
2: Se dice que
0: pasó una vaina ahí, pero no fue nada así. A mí el Atoncín me tratan como un rey, pero ese día era un evento aparte. Y bueno, yo llegué allá. Yo soy el rey de la salsa, el Calle Mi Salsa Live. Y bueno, el DJ que estaba, los dos DJ que subieron, tocaron salsa. Y yo me fui bravo.

0: eso le pido disculpas a la gente que me estaba esperando en la Doncilla ese día, sorry.
1: Pueden parecer
0: yo fui, pero no pude tocar, Eric.
1: Mis instintos naturales.
0: En sintonía, ¿cómo dice? ¡Ey!
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0: Manuel Isa en sintonía.
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0: Dice María Luisa, ¿qué estás hablando ya?

0: Fratelli. El que te quiere, tú no lo quieres. Y el que tú quieres, no te quiere. Ley de la vida. Así mismo. El que tú quieres, no te quiere. Y el que te quiere, tú no lo quieras. ¡Ay, ley de la vida! Hola, buenos días. Serrano. Vamos en la tanda corta, ven a ver mi playlist, ¿ok? ¿Cómo dice? Hey.
1: Ya lo ves, que no hay dos y tres, que la vida va y viene y que no se detiene, qué sé yo.

0: lo que ustedes no están preparados para eso.
1: ¿Qué pasó, Bolívar? A Waldine le hicieron la cama en la Tonsí. Habla, pa'
0: le hicieron, hey, suso, loco. Yo voy con mi camisa rico, pollo, yo estaba rico, con mi perfume rico, para allá para la Tonsí, la Tonsí estaba lleno. Y el otro se trepa ahí a tocar salsa, yo así veo yo, maldita sea.
2: buenos días, Yair Alexander. Hey, Yair Alexander, discúlpame, lo que a mí se me fue la onda, que ayer era el día del payaso panameño. Acuérdate que a ti te dieron la vuelta para hacer que te eras un payaso. Felicidades, felicidades, Yair Alexander.
0: Carol, besitos. Se los amara en sintonía. Gracias a los que me fueron el día viernes a la, allá. Mara, ¿tú tienes novio? Mara, ¿tú estás casada?

0: ¿Qué te gusta hacer en tu tiempo libre?
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0: ¿Por qué terminaste tu última relación? ¿Cuánto tiempo tienes sin tus relaciones? Eso se pone viejo.
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2: Me dijeron gordo. Dice que se me había comido una lechona, dice.
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2: Vale, dice que yo soy mucho canto para ese pollo, dice.
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2: Me cambiaron por otro. Menos que ese otro tenga plata porque está feo.

0: Latina en sintonía.
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0: Y un besito al que tú quieres, no te quiere.
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0: Y al que tú, y al que te quiere, tú no lo quieres. ¡Ay no! ¡Ley de vida!
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0: Iván Delgado en sintonía, saludos mi compi.

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1: Británica.

0: Para ti me tomé foto con ella, tu mamá. Gracias, de verdad, Brittany, por ser un super oyente. Tú sí me quieres.
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0: vaina de niño. Pura niña. Y ya, mírate. Hay un millón y pico de salsa. Y tú no puedes inventar una. No entendí. ¿A qué llora era, loco? Y a la mamadera, loco.
1: Ok, ¿a quién te está diciendo eso, Tito Marshall?
0: ¿Qué escucha más barata por vaina de niño? Pura niña. Y ya, mírate. Hay un millón y pico de salsa. Y tú no puedes inventar una. No entendí. ¿A qué llora era, loco?
1: Ah, ok, ok.
0: Y a la mamadera, loco.
1: Ah, no, es que tú no entiendes lo que pasó. Entonces yo no tengo que estar excusando a nadie, pero tú no sabes de eso, Tito Marshall, tranquilo. Tú quédate en tu esquina. Mejor me quedo callado antes que diga una cosa que me arrepienta después te diga. Porque lo que te voy a decir, me voy a arrepentir después y no lo debo decir porque voy a ofender a mucha gente por tu culpa, porque al final tú no sabes lo que pasó. Mejor me quedo callado. Coge tu esquina y yo cojo mi esquina. No te metas conmigo que yo no me meto contigo.
2: Hola, Yair. Buenos días. Bendecido lunes. Oye, no eres Walt Disney. Se dice, ¿tú me quieres echar cuento a mí, al papá o la mamá de Walt Disney? Porque Walt Disney tuvo que haber sacado los cuentos de alguien. Entonces, lo que le echaban los cuentos era la mamá o el papá. Así se dice. Así me dijeron que se decía, pues.
1: No, Walt Disney no tuvo papá, no tuvo mamá, no entendí. Todas las cómicas de Walt Disney, como ustedes pueden ver,
3: Yair, pero no es solamente que el que tú quieres no te quiere, es el que te quiere, entonces tú le quieres dar chance, pero jode más que tu marido, reclama más que tu esposo, quiere joder más que tu esposo, es más tóxico que tu esposo, vaya para allá, vaya por allá, hediondo.
1: ¡Ey, Dios mío! Jacob en sintonía, vamos al cambio, regresamos con la salsita, va a estar buenísimo hoy.
4: ¿Cómo así? Si la vez pasada te dijeron que tú eras feo, así que te cambiaron por un triple feo. Habla, pa,
1: Pulín en sintonía. Andrea, buenos días.
0: Llorón, hombre.
1: Duerme coca.
5: Buenos días. Tiempo que no sintonizo la emisora. Y lo primero que escucho, una lloradera tú con Tito Marcha. Era lo que se mamaban, ahora qué les pasó. ¿Se está muriendo el amor o qué? Como dice la música, ¿ya murió el amor o qué? Ya la vida, todo el que tú juegas, con el que tú coges un romance, después se desvanece. ¿Qué eso para tú? ¿Tú no sabes hacer el amor bien a tu este o qué? Samuel, matadera. Ahora con Tito, que era un amor, y que peleadera. Ya está peleando con tu este, dale el amor bien.

0: Ah, ¿qué pasó? Ya fue, habló, ¿verdad? Ya fue, dijo algo, no me... Que me quedé dormida, digo, dormido. Ya fue, dijo algo, no entendí, no. Ya fue, disculpa, me quedé dormido. Me quedé dormido ya.
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2: Buenos días, papi. Me levanté pensando en ti. Buenos días, corazón. ¿Cómo te fue en la mañana? Estoy aquí almorzando. Buenos días. Vine al baño, vine acá. Hola, corazón. Me monté al carro. Estaba pensando en ti. ¿Cómo te fue en la tarde? Hola, mi amor. Llegué a la casa. Voy a bañarme ya para dormir. Un beso. Mi amor, voy a dormir, voy a soñar contigo, bebé. Okay.
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2: Dice que no todas las mujeres somos... mi amor, tiene gasolina en el carro. Hola, mi amor, ¿qué vas a almorzar hoy? Quiero comprarte algo rico. No, eso no pasa.
4: Prepárense.
2: ¡Ay, no tengo tiempo!
5: Patraña me dijo que te iba a joder, yo lo voy a buscar, me dijo, dime. Lo voy a hacer una Yair, tú a ver que vas a ponerlo a llorar.
2: Yo me fui, yo no sé.
6: Si se lo
5: bueno, ya, bueno, primero que te quedes callado antes que te transforme. Prepárense y empieces a bloquear.
7: Paso, mándale un saludo a los menores aquí que estoy haciendo colegio del pelado ya fue. A la princesa Emma y el pelado David, que vamos rumbo para la escuela. Escala. Estamos activos, ¿viste? Dale a la peleadera, loco. Una peleadera con tu ente. Dale el amor y ya, loco. Peleen, loco. Hagan el amor y no la guerra, loco.
2: El que se mete conmigo se seca. Dale. Así decía el otro.
4: Ya, súbele el volumen a tu equipo.
2: Prepárense para
4: más. Dale valor a tu alegría. 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
1: que mi hogar. Mi querida esposa, te amo.
0: ¡Ay, nada! No,
2: no estoy yo de ti.
1: Llama a tu esposo ya. Llámalo, llámalo, llámalo. Dile, dile. Dile esta frasecita, dile, dile. Ay, no, ¿verdad? Tú no tienes esposo ni... No. Ay. Bueno, la que tienen esposo o novio, llame ya a su esposo, llámalo. O a su novio, llámelo, llámalo, llámalo ya. Y usted que te voy a dedicar una partecita de la canción. Mi amor.
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0: ¡Ey! ¿Cuál es la cantadera? ¿Cuál es la cantadera? Veira en sintonía. Vivelca, ¿cómo estás, besito Vivelca? Ernesto también en sintonía. Celosa, Bélgica, que se encuentra en sintonía. Buenos días, Bélgica.
1: Buenos días, corazón. Buenos días. Feliz lunes. Bendiciones. Feliz inicio de semana para todos. Que pase un excelente día.
0: Saludos a Belga, dice mi prima Karina Hall, dice bomba de humo, no te vi más con la esposa puesta, no entendí. Y Solina también en sintonía de la calle, Nueva 5 Celosa, a Luis Carolina, Dios y Pati están en sintonía del censo de construcción de la Contraloría que van camino a Pacora. Saludos chicos, Gina Sandoval, Rebeca, que ya no la dejan salir, yo me imagino que tiene novio Rebeca, ¿no? Que ya no va a los eventos.
2: Buenos días, mi corazón. Feliz inicio de semana. Que sea una excelente semana para ti, llena de éxitos y logros. Besos y bendiciones.
0: Saludos, Jeribeth. Vamos al cambio porque este es un show. Este es show. Clarisa, que me dijo que estaba gordo ese día, dice que estaba gordo, que estoy gordo y que me había comido.
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3: No se preocupe que estamos de vuelta a Panamá, ya estamos de vuelta, estamos bien, estamos fulling en sintonía. Marlene Sang en sintonía, gracias por ir el viernes. Marlene Celosa Lina, Tito Picanto también está en sintonía. Figuritas que me vendas o cambies. Zach Alexander tiene rantan figuritas para cambiar. Ese man, hey, yo ayudarlo en cosas de fútbol y que de figuritas, Zach Alexander se la sabe toda.
4: Buen día, Yair, hermanito. Compláceme con ese tema. Yo no te molesto, pero me gusta los detalles de ese tema. ¿Sabes cómo te van a llamar las guías, Leloy?
3: Vamos a ver para quién.
4: Es un temazo para mujeres prohibidas.
3: Vamos a ver para quién de las chicas me llama. Vamos a poner la canción.
5: Que te hagan

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0: Vamos con la Zurrapa, ¿quién la pide? Saludos a Joel Pegaoso en sintonía. Mi amiga Yolita está en sintonía. ¿Qué pasó, Yolita? ¿Cómo está? Perdida. Abelardo está en sintonía. Creo que Abelardo, besito para Marlene Sanz, que hoy feliz cumpleaños para mí. Hoy está de cumpleaños, Marlene.
4: ¡Cumpleañeros!
0: ¡Guerreros!
5: Ey, ey, Alexander, manda los shotting a Sebastián, Manuel.
6: ¿Cómo se llama?
5: Santiago. Son frenes acá de Barranquilla, visitando Panamá.
0: Qué bueno. Saludos. Saludos.

0: días, saludos, bendiciones, feliz inicio de semana. Oye, gracias por tu presentación en los 15 años de mi sobrina, de verdad que la pasamos muy bien. Y mi hermana y mi sobrina muy agradecida contigo, de verdad que la votaste. Muy buen show.
1: No esté contratando a locos que hagan show de la hora loca. No esté contratando a locos, contrata el original. Miren lo que pasó allá en la discoteca, en las dos discotecas. El Golden Lion, estoy bien triste porque la gente no me bailó en la calle Mi Salsa Live. Y fueron bastante gente que me escucha. Pero cuando Omar comenzó a tocar, todo el mundo salió a bailar. Yo, ¡ay, ya! ¡Ay, ya! ¡Me ganaron!
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2: 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Pero si uno no tiene una dieta equilibrada, con suficiente verdura, fruta, proteínas de origen vegetal o animal, no sé, lo que sea, pues evidentemente su cuerpo no está recibiendo lo que requiere.
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0: ya, puedo ya. Ya, yo creo que ya tú vas a tener que tirar la toalla. No te metas más con Omar y su tanda. Eso no, ya está comprobado. Déjalo que busque otra persona para que le dé cocorrones ya. Con Omar y la tanda esa, que va, nosotros estamos encantados.
1: Yo estuve
0: por allá y todo muy bien. Los felicito por esa iniciativa, de esos eventos. Las tandas todas nos gustan, pero que va, esa es la tanda panameña. Combo Nacional, de tanda de recuerdos.
1: El man apagó la luz y todo. Y...

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0: Saludos a Milena que estuvo con sus amigas allá en el Golden Lion Casino. Mi hermano Guille en sintonía. Milena, toda con la amiga.

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3: Oigan, se volvió loco esto acá. ¿Qué pasó ayer, Alexander?
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3: Bueno, antes que ponga la otra canción, porque ahora yo no sé qué le pasó a todo esto aquí ahora. ¡Ah, no!

comida en mal estado termina en basura durante el desfile de la etnia negra en Río Abajo. Cientos de platos de comida destinados a la delegación estudiantil que participaron en el desfile de la etnia negra en Río Abajo terminaron en la basura, luego que docentes y directivos detectaran que los alimentos presuntamente estaban en mal estado. Según denunciaron representantes de varios planteles educativos, la comida generaba un fuerte mal olor y presentaba condiciones inadecuadas para el consumo humano, por lo que se tomó la decisión de advertir a los estudiantes y evitar la... que la ingerieran para prevenir positivos afectados de estomacales. La situación provocó una decena de alumnos permanecieran sin alimento luego de actividad cultural. Hasta el momento se desconoce si los fondos utilizados para la compra de estos alimentos provenían del recurso público o privado, así como el monto total invertido en la comida, que al final fueron desechadas. Padres de familia y asistentes cuestionaron la falta de control en el manejo y distribución de alimentos durante un evento de gran concurrencia estudiantil. Esto sale en Pulso 60 New. Estoy sacando esa información.

Me imagino que la persona que lo cocinó, me imagino. Tenemos a Yael en sintonía. A mi esposa Yael, de parte de Carlos. Me imagino que la persona que lo cocinó un día antes. Y que vamos a ponerlo porque eso dura

imagino que le salió la bruja y mandó el alimento a sí mismo, Milly. ¿Dónde está la salud para que vean eso? Dice, en la ruta de desfile no se observó ningún personal de salud y tampoco servicio de emergencia. Hubo estudiantes desmayados y no había quien brindar los primeros auxilios. Eso fue ayer, ¿no?

llega el día del desfile de la ñanea, siempre hablan mal, ¿por qué será? Pero... pero Max, ahí salen videos de la comida en la basura, ¿no? No sé.

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1: 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Ey, aquí no me tapa. Hoy no, buen día.
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1: Ahora sí, vamos.

0: Tengo entrada para que vayas al concierto de Ryan Castro, para que sepa, este es fin de semana. Bueno, esto va a ser el jueves, ¿no? Para que vayas al concierto de Ryan Castro. Argeli en sintonía.
1: No sabes, mi amor, qué noche bella.
0: Karina dice que quiere.
1: Presiento que
0: Karina nada más me habla cuando quieren boleto.

Anabel nada más me habla cuando quiere boleto, dice que quiere ir con su hija. Anabel nada más me habla cuando quiere boleto, dice que quiere ir para Rayan Castro. Ay, no, quiere ir con Alana, dice.

Anabel está peleando, dice que, a ver, ¿qué boletos me has dado? Dice. Dice que ya no me ha pedido nada. Salieron las perdidas. Dice que quieren boletos para Rayancato. Salieron las perdidas. Ay, no.

0: diciendo que iba a hacer esos boletos a Raúl Castro, le dije a mi mamá que yo quería ir. O sea, que no era mi mamá la que quería ir, soy yo la que quiero ir.
1: ¡Ay, Dios!
0: ¡Chao!

0: soñando.
1: Es Porky. Ya venimos llegando aquí a Sabanita, mira. Me falta la mitad del viaje.
0: Ayala.
2: Hey, buenos días, Mocuebaba, buenos días, buenos días. Hey, eso es cuento y ahí, loco. A mí me cabrea, loco. Siempre quieren dañar a la raza negra.
0: ¿Pero qué pasó? ¿Qué pasó?
2: ¿Tú alguna vez escuchó esa etnia que la etnia blanca desfile la etnia blanca? Nunca. Pero cuando llega el desfile de la etnia negra, siempre quieren dañar la vaina.
0: Pero si están. Ahí salieron los platos que los tiraron en el pi.
3: Ahí donde encuentro una.
0: Max, ahí sale que.

la Tonsí. Se formó el Guara allá conmigo allá y se formó, yo me fui. Después fuimos a Diva, se le formó el Guara a DJ Chris y se fue.

Llegué como a las 3:30 de la mañana a la casa. El sábado quedamos allá en... Quedamos allá en Manolito Frontillano. Mi hermano, mi hermano.

0: va a estar bravo si no cobro en latón y no cobro en diva? ¿Cómo no va a estar bravo?
1: Lo que pasa es que yo llegué como un artista, latoncillo. Yo llegué como un artista, entonces, cuando yo llegué como un artista, el otro DJ aquí vino y puso salsa. Entonces me dice Tito Marshall, que dice que yo soy un llorón. Espérate, así no, así me dice Tito Marshall.
2: ¿Qué escucha más barata por vaina de niño? Una niña, y que tírate. Hay un millón y pico de salsa y tú no puedes inventar una. No entendí. Aquello era, lo. Pía la mamadera, loco. No. Llorón, hombre. Patraña me dijo que te iba a joder. Yo lo fui a buscar, me dijo, dime. Le voy a hacer una Yair, tú a ver que vas a ponerlo a llorar.
1: Pronto hacemos otro show, suave. Este fin de semana, el viernes, voy a estar en Tropical y un happy hour. Están invitados. Voy a estar con el Calle Mi Salsa Live por allá.
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0: llama a tu esposo ya. Llámalo, llámalo, llámalo. Dile, dile. Dile esta frasecita, dile, dile. Ay, no, ¿verdad? Tú no tienes esposo ni... No. Ay. Bueno, la que tienen esposo o novio, llame ya a su esposo, llámalo. O a su novio, llámelo, llámalo, llámalo ya. Y usted que... Te voy a dejar una partecita de la canción. Mi amor.
1: ¿Sabes una cosa?
0: Tú eres la paz, la alegría, la armonía de mi hogar. Mi querida esposa. Te amo.

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0: vida. Estuvo bueno el Catch Me Salsa Live. Saludos a Mauricio Junior también en sintonía. Y acá sí me voy.
1: Dígalo, Yair, que lo que es. Buenos días, feliz inicio de semana. Feliz inicio de semana, Panamá. Yair, quiero que le mando un saludo a mi hija que está cumpliendo años en el día de hoy. Isabela Yuri Lene Ville. Saludos y bendiciones.
0: Saludos.
2: Ay, hola.
3: Ella era Alexander, para Colón, Costa Arriba, ¿cuál es la frecuencia de la calle?
0: 92.5.
3: Estoy llamando a Patraña para que dé su versión de la historia, pero no me contesta.
0: Yo no mencioné nombre aquí.

0: Estuve hablando de divas el viernes. No, yo no he mencionado nombre. Yo no mencioné nombre. Yo no quiero que me digan ni que yo. Yo no he dicho nada de nadie. Yo no he dicho nada de nadie.
1: ¿De dónde? Encuentro un
0: yo no he dicho nada de

0: porque tú no fuiste o porque no fue Raymond Wick o porque no fueron los dos. Háblame claro. Y ganaron por goleada, algo que no pudieron hacer cuando estaba. ¡Ay, no! Cállate,
1: yo creo que no hubo cinco.

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Señoras y señores, en todo Panamá, son las 10:04 minutos. 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

0: Señoras y señores, estamos listos para arrancar todo el Mundial by Tigo Sport directamente desde los estudios de la calle 92.5 en señal simultánea con Play 103.7. Pronto estaremos en el YouTube, pronto estaremos en Instagram, pero ya estamos en YouTube aquí de la calle. Búsquelo. Muy bien, aplauso porque...
1: Teníamos como cuatro días que no estábamos por YouTube. Buenos días.
0: Yo me fui a Recursos Humanos a preguntar, este man lo votaron,
1: ¿qué pasó? Yo estaba preocupado, mamá.
0: Y todo Cristian Colina, de que, pero ¿cuándo va a venir Chiquito Pelé? Que tú lo extrañas, de que sí. ¿En serio tú lo extrañas, Cristian? De que yo lo extraño. Ah, pero Cristian, loco. Y entonces, no sé, bueno, apareció hoy, no sabemos dónde estaba, qué hacía, pero ya está con nosotros Cristian Colina.
1: Óigalo, buenos días. Otra semana, lunes, arranca ya poco para que arranque la Copa del Mundo. Felicidades a mis amigos placinos, a mis amigos pericos, aliancistas, porque se metieron en la final de la LPF. Gran partido. Bueno, el Plaza Amador le metió 3 a Umesit en la vuelta y el Alianza y Veragua se fueron a penales en la tanda del Tiembla Tiembla. En el Toco Castillo, no sé si vio el ambiente por allá, tremendo ambiente en el Toco Castillo, en Veraguas.
0: Sí,
1: estadio full.
0: Me gustó la iniciativa que tuvo el estadio del equipo en dejar camisetas.
1: Para los fanáticos, para que se viera todo azul.
0: Me encantó porque eso ya es lo que les digo, le da un sentido de pertenencia a las personas de Veraguas con su equipo. Ya se pone su camiseta.
1: Ningún golado con camiseta del Madrid, con camiseta del Barcelona.
0: Ni queremos eso. Entonces el Veragua me parece que es una buena inversión, porque eso se llama inversión, no un gasto, inversión en su fanaticada que se vistan con su camiseta.
1: Y lo tiene que ver como una inversión, porque claro, a fin de cuentas no se metieron en la final, pero están creando esa cultura de identidad futbolística. Hay muchas noticias en el plano internacional. Tomás Rodríguez del Saprissa,
0: ¿sí?,
1: eliminado. Uy. Perdieron la final. Dejaron retratado a Fidel Escobar en la jugada del segundo gol.
0: Te iba a preguntar, Fidel, ¿qué tal que no hubiese jugado?
1: Retratado. En la jugada del segundo gol pareciera que estaba marcando yo. Cristian Colina marcando
0: ahí. ¿En serio?
1: Sí, estaba muy pasivo en la marca, no lo atacó al jugador,
0: ay,
1: al cubano.
0: Papá, bueno, pues.
1: Y marcaron el segundo gol. Se
0: pero
1: queda
0: ya él
1: fuera,
0: sabía, entonces. Ya él sabía que tenía que demostrar porque...
1: Y era el último partido que tenía.
0: Dios.
1: Porque tenía que ganar para obligar a la superfinal y meterse.
0: O sea, pero
1: a
0: el partido en sí, ¿cómo viste a Escobar?
1: Fuera de ritmo.
0: ¿Sí?
1: Muy fuera de ritmo.
0: Wow.
1: Muy frío.
0: Wow.
1: Muy frío. Creo que los partidos de suspensión lo terminaron de enfriar. Sí, lo poquito que había cogido después de la lesión, que regresa de la lesión, lo volvió a perder con los partidos de suspensión.
0: Oye, a mí me gustó, hablando acá del plano nacional de la LPF, las palabras de Machado, un gran veterano.
1: Ajá.
0: Pero creo que es voz de aliento, quizás de buscar otro contexto, pues para que sigamos apoyando la liga, los jugadores y todo lo demás, ¿no?
1: Y
0: me gustó muy bien las palabras.
1: Y mandó a callar un par de periodistas.
0: Exactamente.
1: No dijo nombres.
0: No era con usted, ¿no?
1: Yo espero que no.
0: No, pero si usted...
1: Yo espero que no.
0: No, usted no.
1: Pero
0: dice...
1: mandó a callar un par.
0: Sí.
1: Machado, 40 años y se tiró partidazo.
0: Sí, por eso te digo, un veterano.
1: Físicamente los 120 minutos los aguantó.
0: Y
1: venía de 120 contra el CAI.
0: Y entonces leí por ahí...
1: No me venga a decir eso.
0: Sí.
1: No, leí.
0: Leí lo que siempre sucede. Jugó bien, llévenlo con la selección. Ey. No podemos estar viviendo la pasión momentánea, señores. Machado ya dio su cuota, muy buena cuota. Le agradecemos mucho a Machado todo lo que hizo. Tenemos otras figuras. Ah, llegó.
1: Sí, no, yo pensé que habían hecho el cambio, ¿no?
0: Sí, de que ahora
1: Chiquito
0: falta
1: Pelé se cogió una
0: ahí.
1: Semana
0: sí,
1: y ahora
0: sí,
1: viene Toby Huaco.
0: Sí. Pero ahora va a venir rabioso golpeando y diciendo,
1: muy bien,
0: ¿cómo estás, Toby? ¿Cómo te va?
2: Qué bueno que en este programa se sepa que aquí el que manda soy yo. Porque si no llego, ustedes entran en desesperación. Y es importante saber quién es el que tiene los rangos. Estoy hablando.
0: Oh,
2: es importante saber quién es el que tiene los rangos.
1: Era de mesa
2: aquí.
1: Y todo.
2: Eso es importante. Es bueno que lo reconozcan. Y llegó el director de esta orquesta.
1: El director técnico.
0: Llegó el Christiansen.
2: ¿Te estás durmiendo, Jair? Pues si te estás durmiendo para casa a dormir, ¿ah?
1: El Mourinho. Mourinho se ubicó con el Real Madrid, para que sepas. A poner orden también.
2: ¿Qué hora es ya?
1: No sé qué hora es. Son las 10:10. 10:10.
2: Usted ya dijo.
1: No hemos dicho nada. Estábamos hablando del EPF.
0: No, estamos hablando.
1: Venga, yo no tengo esta hojita, hermano. Esta hojita es importante.
2: No, pero usted tiene que decir. Bueno, vamos primero a lo primero.
0: ¿Qué bajó?
2: Son las 10:10.
1: Ajá.
2: ¿Qué bajó? A esta hora es que se hace eso. Por eso tengo 9 minutos para que ustedes hablaran aquí.
0: Así.
2: Rompieran el hielo.
0: A usted no da chance.
2: Le dieran la bienvenida a Jair, que se desapareció.
1: Totalmente.
2: No había YouTube.
1: No sabíamos dónde estaba.
2: No había televisión.
0: Nada.
2: Aquí había un fondo de pantalla de Windows.
1: Sí.
0: Salían
1: unas
0: unos flores, unos paisajes,
1: una montaña.
2: ¿Qué está pasando aquí?
0: ¿Eso dónde es?
2: ¿Qué está pasando aquí? Pero bueno, ya regresó. Cristian Colina ha estado aquí todo esto y usted también.
0: Claro.
2: Usted se va, usted me preocupa, Bambán.
0: ¿Qué pasó?
2: ¿Cómo así? Usted tiene como unos planes de desaparecerse pronto, ¿verdad?
1: ¿Qué?
2: ¿Cómo se va a desaparecer? No, mejor que nos lo diga ya.
0: Y le voy a decir, hasta que los conocí.
2: Porque
0: vi la vida.
2: Jair no dijo nada. Y usted, Chiquito Pérez no dijo nada. Y usted.
0: Yo no sí voy dice a decir, nada. Yo sí voy a decir cuando me toque. O sea, estos próximos días no tengo vacaciones ni nada.
2: ¿Esta semana va a estar aquí?
0: Sí. Okay. No tengo el privilegio.
1: Usted va a coger vacaciones, ya le voy a decir en cuántos días.
2: Y tú también se vas.
1: Un rato.
2: Aquí, miren, esto es increíble. Aquí todos se van.
0: Sí.
2: El único que aquí le dijeron, no te puedes ir, soy yo. Yo no tengo.
0: ¿Quién le dijo eso?
2: Hasta, ¿cuándo se acaba el mundial? ¿Qué fecha?
1: 19 de julio.
2: Hasta el 20 de julio. Yo no tengo libertad.
0: Ah, pero que usted ya agarró.
1: Pero si usted tiene 2 semanas de su historia en Francia.
0: Exactamente.
1: En Italia.
2: Recuerdo. Ah, y ya. Usted, Cristian, también dijo algo que usted se desaparecía también.
1: Sí, cuando arranque el mundial, tenemos que cuadrar horario.
2: ¿Qué es esto?
1: Cuando arranque el mundial, es que el mundial va a ser, hermano.
2: ¿Qué es esto?
1: Las primeras 2 semanas del mundial, nadie descansa.
2: Bueno,
1: exactamente. A punta de café.
0: ¿Cuánto falta Toby Huaco para que arranque el mundial?
2: Antes de eso, póngale. Lo que vamos a poner, sí.
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2: 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Yo estoy enredado. ¿Cuántos días faltan según nuestra batería?
1: 24 días.
2: Ok.
0: ¿Cuánto?
1: 24 días para que arranque la copa.
2: Nervios.
1: ¿Cómo que no?
2: 24.
1: No.
2: Espérese. Sí.
0: Más oye, ¿hay alguien de aquí, de la empresa, que sí va para allá, para el norte, a ver los juegos razón y eso?
1: ¿Usted me está diciendo que hicieron el guión mal?
2: No. Estoy enredado.
1: ¿Qué pasó? ¿No contaron el fin de semana otra vez?
2: El fin de semana me metía a buscar cuántos días faltaban y me decía un día anterior. Por ejemplo, si yo me meto ahorita.
1: Mira, usted pone en Google, ¿cuánto falta para el
2: búscalo.
1: 11 de junio?
2: Ajá.
1: Faltan exactamente 24 días.
2: Estamos bien,
1: Toby Huaco. Okay.
2: ¿Usted está viendo el calendario de dónde? ¿De
1: Japón? ¿Qué calendario está viendo? Hawaii.
2: La FEPAFUT subió.
1: Ajá.
2: Ya, déjeme buscarlo acá.
0: Ah, que yo no voy a tener este primer día.
1: La FEPAFUT subió 30 días. Ah, 30 días. Y hoy serían 29.
2: Correcto.
1: Entonces nuestro cálculo de 24 más 6 está mal.
2: O el de ellos está mal.
1: O el de ellos está mal.
2: O el de Google está mal.
1: O ellos están metiendo la hora de allá.
2: Porque
1: son dos horas.
2: Ahí fue que me enredé. Cuando yo era el FEPAFUT, pues yo decía, sumo 6. Yo, pero aquí no da 6.
0: Puede ser cambio de horario.
2: Total.
0: Sí,
2: claro.
0: Sí. Puede ser eso.
1: ¿Cuánto falta para el 17 de junio? 30 días. Hoy. O sea que ayer la cuenta estaba mal.
2: El CMD, la FEPAFUT, tiene un tema.
1: Entonces. No puede ser.
2: Sumo mal.
1: No puede ¿sí? ser. Tiene otro
2: por eso yo me enredé. Yo quería venir aquí a preguntarlo formalmente al aire. Duda
0: ¿sí?
2: existencial de cuenta regresiva que me nació ayer.
1: ¿Pero fue la FEPAFUT que lo publicó?
2: Yo creo que sí.
1: No, pues no lo veo.
2: ¿No? Lo tumbaron.
1: ¿Será que lo tumbaron?
2: Estaba mal hecho.
1: Oiga, entonces, 24 días para que arranque la Copa del Mundo, 30 para que Panamá debute en la Copa del Mundo, son dos quincenitas, Bambán.
0: Sí, dos quincenitas bien pagas.
2: Yo mandé la tarea hace bastantes minutos, yo espero.
0: ¿Qué tarea?
2: Del programa de hoy.
1: ¿Qué?
2: O sea, el guión.
1: Oiga, le traje hoy algo, por cierto.
2: ¿A mí?
1: Debutantes más jóvenes en la Copa del Mundo.
2: Ah, pensé que iba a tener un premio.
1: No, hombre, yo que voy a traer.
2: No, hombre,
1: ¿qué le va a traer a usted?
2: No me diga eso, así me emociona.
1: Si usted habla de desayuno,
2: no he desayunado.
1: Almuerzo, meten lista gente, a mí no me meten en esa
2: lista.
1: Aquí desayuna y no me dicen nada.
2: Pero
1: no voy a decir más desayuno.
0: Ajo, Toby.
1: El otro día están hablando de un desayuno y a mí nunca me llegó.
2: Solo hay una persona en esta
1: emisora. Nunca me llegó mi salchichita con mi chorizo.
2: Solo hay una persona en toda esta empresa que recibe desayuno.
1: ¿Quién?
2: Seguido.
1: ¿Quién?
2: Yo lo voy a dejar así abierto.
1: ¿Jackie Quiroz?
2: ¿Ah?
1: ¿Jackie Quiroz?
2: No.
1: Ok.
2: Yo lo voy a dejar así abierto.
1: ¿Está en esta mesa? ¿En esta cabina?
2: En esta cabina, sí.
1: ¿Está en esta cabina?
2: Sí.
0: Yo no soy, no me de...
2: Sí.
0: Bueno, jugador mundialista.
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1: Este es contemporáneo.
2: Es suyo.
1: Pero no sé quién le toca.
2: A ver.
0: A veces le tiene que tocar a uno de ustedes, ¿no?
1: El jugador mundialista de hoy.
2: Hombre, eso es suyo. Es un niño, hombre. En el 2000.
1: El jugador mundialista
2: el 2000,
1: de hoy.
2: En el 2000 yo parqueaba con el ganso, loco. El de allá ¿qué? De Chepo, que le dije donde mis abuelos.
0: ¿Sí? ¿Quién es ese? Tú eres Mr. Ganso, ¿ah?
2: No, había un ganso.
0: Sí.
2: ¿Cómo se llamaba el ganso? Las gallinas.
0: ¿Ah? ¿Cómo se llamaba el ganso?
2: Pánchulo.
0: Pánchulo, sí, porque uno le pone nombre.
1: El ganso Pánchulo.
0: No le pone nombre a los animales.
2: ¿Por qué se ríe, Alexander?
0: Ahí tengo un mundialista, Pánchulo.
2: Pensé que estaba el ganso.
1: El ganso atrás, Humberto, ¿qué pasó?
0: Pánchulo.
2: Oye. Vamos, Cristian Colina, con el jugador mundialista.
1: El jugador mundialista de hoy es Richard Ríos, la WR. Nació el 2 de junio del 2000 en Begachi, Antioquia, Colombia. Inició su carrera en el futsal antes de ser reclutado por el Flamengo de Brasil para jugar fútbol de campo.
0: Qué
1: tras
0: bien,
1: superar. Hay muchos jugadores que empiezan en el futsal.
0: Sí, qué bueno.
1: De hecho, yo me atrevo a decir que los jugadores de futsal son más calidosos, porque van rápido.
0: Por eso sí es cierto.
1: Eso es toca y muévete.
0: Exacto, eso no hay descanso.
1: Calidoso. Tras superar una grave lesión de rodilla y pasar por una etapa en México, explotó futbolísticamente al llegar al Palmeiras en 2023, donde fue pieza clave para conquistar el Brasileirao. Su gran actuación en la Copa América de 2024 despertó el interés europeo y en 2025 fue fichado por el Benfica de Portugal. Destaca como un mediocampista moderno, dinámico, fuerte en la recuperación. ¿Por qué se ríe usted?
0: ¿De qué se ríe?
2: No, porque Van Van está, quiere decir algo.
1: Ah, es que lo va a decir al final, está esperando. Sí, dale. Y habilidoso en la conducción. Escuche esto.
2: ¿Qué pasó?
1: Escuche esto, Van Van. Llegará al Mundial de 2026 como una de las grandes figuras emergentes del fútbol colombiano. Apodado, escuche, Van Van, el elegante. ¿Verdad? El papi de
0: demuestra
1: la
0: tu elegancia en el mundial. No me hables antes de.
2: Contexto.
0: No sean bocones.
2: Contexto.
0: No pueden hablar antes de. Demuestren el momento. Ese tiene cara de peladito. Te voy a hablar de uno.
1: Escucha, pero
0: dale, dale.
1: Que hito mundialista. Es una de las grandes figuras de la selección de Colombia. En la rueda de prensa previa al Mundial 2026, el técnico Néstor Lorenzo olvidó leer su nombre en voz alta, causando pánico nacional al creer que se quedaba fuera. Sin embargo, sí forma parte de la lista oficial definitiva escrita de 55 futbolistas. Escuche esto, mamá.
0: Venga.
1: ¡Goles en mundiales!
0: ¿Cuántos? ¡Cero!
1: Debutante absoluto en 2026.
0: No, esto no
1: anotó
0: se puede.
1: Anotó un gol en la Copa América 2024 contra Panamá.
0: Están buscando esta información
1: Panamá.
0: En inteligencia artificial. Déjense eso, la inteligencia artificial es demasiado bruta.
1: Dato curioso.
0: No, hermano, no.
1: Contra Panamá fue el gol en Copa América.
0: No.
1: Y usted
0: no,
1: viene y pone ese gol aquí. Usted no respeta.
0: Sí, él es así, desafiante. Increíble.
1: Bueno, dato curioso, no se formó en el fútbol tradicional. Qué golazo, ¿eh?
0: Oye, ¿qué dice? ¿Qué golazo es?
1: Y lo celebra,
0: Ante Panamá, ¿cómo va a decir?
1: Golazo. Usted no respeta.
2: Yo le voy a decir algo. Yo nunca he tenido problemas con Colombia.
1: Yo tampoco.
2: Y aclaro, ni siquiera es porque trabajemos con un equipo colombiano aquí.
0: Pero
2: en la
0: no estamos diciendo ni a los colombianos.
1: No, pero yo no. Tampoco, pero yo no voy a
0: estar. Estamos hablando de alguien que no ha llegado al mundial.
2: Futbolísticamente, como por ejemplo nos pasa con México. Ajá. Con México sí tengo.
1: Ah, no, a México sí que pierdan todos los partidos. Ey, dato curioso, no se formó en el fútbol tradicional, sino en el futsal, fútbol de salón. Fue descubierto por Cazatalentos mientras representaba a Colombia en un torneo de futsal en Brasil. Por eso es que lo firman entonces en Brasil. Su técnica para pisar la pelota, dar giros en una baldosa y salir jugando en el mediocampo proviene enteramente del futsal. Richard Río, la WR.
2: Tremendo.
1: Bueno, el elegante o el papi, Iván Van.
0: El papi, papá.
1: El papi.
0: Yo quiero que lo de papi lo demuestre en el mundial.
1: Okay. Bueno,
0: no hablen antes de tiempo.
2: Ya falta poco.
0: No hablen antes de tiempo. Parecen esos boxeadores que se llenan la boca. Sí, que te voy a ir cuando están en la lona. Porque, no, ese era show. ¡No! ¿Por qué me están buscando gente que todavía no ha llegado al mundial? Este es el jugador mundialista.
2: Pero.
0: No debutantes.
2: Pero.
0: Y antes, te voy a hablar de alguien. Mira, ese tiene que haber peleito, pero te voy a hablar de alguien. Y quiero saber si ustedes, de los que están aquí, lo recuerdan.
1: Seguramente.
0: José Roberto Gama de Oliveira.
2: ¿Cómo nombre?
0: ¿Cómo se llama?
2: Oiga, pero ¿cómo usted me lo va a preguntar a mí?
0: Dígame, pues. ¿Ah? ¿Cómo se llama él? ¿Cómo le decían?
2: Dígalo usted mejor.
0: ¿Ve? Bebeto.
2: Yo lo conocí así.
0: Mundialista, jugó, goleador, campeón del mundo.
2: Cuatro
0: en el 94.
2: Goles, ¿no? En mundiales o cinco.
0: Por
2: cuatro
0: ahí.
2: Goles creo que tiene en mundiales.
0: En el 94 metió tres. El otro no recuerdo exactamente, pero imagínate, fue mundialista. Podemos hablar con certeza de un jugador. Primero, arrancó en Brasil en el 64. No, es que tú sabes que yo vengo improvisando.
2: Bueno,
0: y como aquí nuestro director pues no puede, entonces no me lleve el ritmo, ¿no?
2: Está bien.
0: Yo soy como Bebeto y usted es como el man del que acaban de hablar. No voy a decir quién es. Bien. Entonces resulta que Bebeto se le decía exactamente por eso. ¿Sabes por qué le decían Bebeto, no?
2: ¿Por qué?
0: Pues el man era como Jerry Rivera, Babyface. No, porque era, siempre fue un babyface.
2: Okay.
0: Fue la dupla perfecta con Romario de Sousa Faria.
2: Sí, señor, en el 94.
0: ¿Lo recuerda?
2: Sí,
0: en el 94. Esa Dunga, era la dupla determinante, exactamente. Estaba Dunga, jugó con Tafarel, jugó con Ronaldo.
1: ¿Dónde está Bebeto ahí atrás?
0: Bueno, ahí está Bebeto, allá con la gorra blanca. Ahí está Bebeto con la gorra blanca, ahora que tiene un poquito de barba. Entonces, te puedo hablar de Bebeto, por ejemplo. Él jugó la mayoría, mira, la mayor parte de su trayectoria futbolística fue en Brasil. Pero okay. Todo dice que siempre hay que ir a Europa. Por si no vas a Europa no hiciste nada. Pero Bebeto no necesitó tanto Europa hasta que llegó al Deportivo La Coruña, donde fue el primer pichichi que se dio de acá de este lado, exactamente, jugando con el Deportivo La Coruña, siendo pichichi. Y obviamente, pues máximo goleador. ¿Y adivina qué?
2: ¿Qué?
0: Le metió goles a todos los equipos en Europa cuando jugó. A todos.
1: ¿Al Madrid le metió?
0: A todos.
1: ¿Al Barcelona le metió?
0: A todos.
2: ¿Y a el todos Madrid le metió no se lo anularon?
0: No.
2: Pues esas cosas pasan.
0: Porque fue un gol clarito.
2: Ah, bueno.
0: Nítido.
1: Oiga, pero Bebeto explota por la selección, ¿no? La fama de Bebeto es
2: 94,
1: por
2: la selección.
0: Sí, claro, mundial. Claro.
1: Pero
0: claro.
1: Es que por eso ahí donde voy al contexto de que usted
0: ahí dice está Bebeto, no mira, ahí está Bebeto, ve.
1: Ir a Europa como tal.
0: Pero ahora mismo Bebeto tiene 60 y pico años y parece un man como de 3, así como verme a mí, 30 y pico. ¿Ah?
4: Como Jerry Rivera.
0: ¿Qué? Sí, como Jerry, Careniño.
2: Bebeto es contemporáneo contigo.
0: No. No, Bebeto tiene como 60 y pico, 65 años.
2: 64, un par de años más que tú.
1: Ah, un par de años.
0: ¿Cómo
1: un par
0: así?
1: De años, no, un par de años menos.
0: No, no, no, no, menos, no, no, sí. No, no. Bebeto, el jugador mundialista.
1: Oye, muy bien, mamá. Este sí jugó.
0: Este sí jugó y metió goles. No como el que ustedes están hablando, ni siquiera sabemos si va a estar en banca, va a jugar o se le va a llenar, ¿me entiendes? Le va a dar lillo.
2: Pero es
0: jugar.
2: Debutante, pues, es debutante.
0: ¿Ah? No, no, no, no. Bueno, dejen tu saía. Dejen tu saía.
2: Ya son las 10:22 de la mañana. 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
0: 6274-3609. Te hago una pregunta, Toby. Si viste a Bebeto, ¿sabes cómo era la celebración de él? ¿Cómo hacía cuando metió un gol?
2: Porque, pero no, era porque iba a tener bebé, creo.
0: Pero ¿cómo era la celebración?
2: Hacía como si estuviera cargando un bebé. Sí, sí, sí.
0: Eso,
2: sí.
0: Eso, Bebeto. ¿Cómo es la de el man este come ríos, quebrada? ¿Cómo es? Río, ¿no?
1: Richard.
0: ¿Cómo es la celebración de Richard?
2: No, no.
0: Dime, ¿cómo es la celebración? Pero quiero saber cómo es la celebración. Ah, no tiene. Ah, ok, gracias.
2: Dios mío, pero
0: Richard, te queremos igual, te vamos a apoyar, pero
2: problema con yo los quiero, jóvenes, Bamba.
0: No, es que no me...
2: Bueno, estamos en YouTube.
0: Pero
2: tranquilo,
0: sigue,
2: tranquilo,
0: pero
2: tranquilo, pero relájate.
0: Vasito de agua, papá. Por favor, Jair, busca un vasito de agua.
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2: 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Oye, este fin de semana hubo una fiebre de intercambio de figuritas.
0: Oye, por todos lados, de verdad. ¿Ya ustedes cómo van con los...?
1: Hoy hago una transacción, más ¿sí? o menos 50 figuritas.
0: No le creo.
1: Pero todavía me falta
2: tengo la mitad. Alberto Carrasquilla.
0: O sea, una quincena se gastó usted ahí, no en figurita, ¿eh? Invirtió. Sí. ¿Sí? Ok. Sí, sí, sí. ¿Tiene 50 repetidas?
1: 150
0: repetidas. No. Y ya hizo, vio con Toby a ver si de repente van ahí.
1: Toby okay. No quiere comprar nada.
2: No, pero ahorita.
1: ¿Qué pasó? ¿Dónde está la caja de Toby Huaco?
0: No, yo que iba a comprar una caja.
1: No Toby Huaco te engañe con historias y que
2: no
1: ya lo
2: pagaba el décimo.
1: Ah, ok.
0: Si está, ahora mismo no va a pagar el décimo.
1: Ah,
0: el
1: décimo viene en falta agosto. Todavía. Después del mundial, eso.
0: No, yo creo que todavía está esperando como, tú sabes, toda la repetida que tenga todo el mundo que ya no la quieran y él la va a recibir.
2: 10:25 de la mañana la vamos a dar a la selección.
0: ¿Y cómo vas tú, chiquito? Pelé con tu álbum y
1: salta el micrófono. Ya lo llenó.
2: Ya
4: está alocado.
0: Sí, pero ya lo llenaste todavía.
4: Está llenando.
0: Sí.
4: Como loco.
0: Dice.
1: Pero está pegándola bien, es que está pegando una de dice, Noruega y una de Austria.
0: Dice Yair que ya vendió la llanta de repuesto del carro para comprar figuritas. ¡Seguimos!
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2: Sí, sí, bueno, hablemos de la Sele.
0: Ajá. A ver.
2: 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Ya inician los entrenamientos en Burunga y el plan de convocatoria. El CAR de Burunga recibe hoy a los primeros jugadores de plano local y legionarios que ya terminaron temporada enfocándose en acondicionamiento físico. La Federación Panameña de Fútbol, la FEPAFUT, confirmó que la lista definitiva de 26 jugadores se revelará el próximo martes 20...
1: ¿Ya? 6 de mayo.
2: ¿Mañana?
5: Sí.
1: No, 26. Perdón,
2: la otra
1: ¿qué
2: semana.
1: Pasa,
2: el otro martes.
1: Adelantado.
2: El otro.
1: Hoy es 18,
2: estoy
1: ¿no?
2: confundiendo con el conteo del mundial. Ah. 24, ponemos en redes.
5: ¿Estás nervioso, Toby? ¿Le pasa algo?
2: El próximo martes.
1: Pásate un fin de semana. ¿Sí?
2: No, estamos bien.
1: Necesita ya. Porque tomarte la foto con la copa de Tigo
2: no fuiste. Estaba lloviendo. Ya. Lucas se engripó. Bueno, hay varias cosas. Oye, el próximo martes a las 10 de la mañana. O sea, esto va a estar bueno. Vamos a estar aquí presentes. Usted no sabe todavía, ¿no?
1: Yo ese día probablemente me toque hacer programa.
5: No va a estar. Ay, aquí. Papá.
2: ¿Usted, Bamba?
5: Siempre estaré aquí hasta lo
2: no,
5: último.
2: Mamá, no vengas con siempre eso, cuando... que ya me dijiste que hay un tipo que no vas a estar.
1: Y
2: no,
1: Chiquito pero, Pelé, pregúntele a Chiquito Pelé.
5: Aquí no, ya hay gente que está agarrando vacaciones. Chiquito Pelé dice que se va no sé para dónde.
2: Ese día vamos a tener YouTube. Sí.
1: Chiquito Pelé está con saco. ¿Para dónde va?
2: El único que siempre está aquí soy yo. Increíble esto.
1: Bueno, pero hoy llego tarde aquí.
2: Pero estoy aquí.
1: Pero no sé si estaba en el baño, no sé qué estaba haciendo.
2: Avanzamos. El escenario elegido será... muy especial, las escalinatas del edificio de la Administración del Canal de Panamá, donde va a estar nuestro corresponsal, Cristian Colina.
1: Ah, ya. ¿Va a estar no allá? Creo que esté allá, probablemente esté en el programa.
2: Crístense llamará primero a un grupo de 29 futbolistas para la concentración oficial que inicia el domingo 24 de mayo. Tras el anuncio del día 26, tres jugadores quedarán en condiciones de reserva.
1: ¿Qué le parece? Tres reservas. ¿Cómo así? Tres invitados. O sea, tres semanas que van hasta ahí, stand-by, cuidado, selecciona a alguien, pum, voy para allá.
2: Sí,
1: tres van a hacer el viaje. Pero no van a estar en la grada viendo.
2: No, cualquier cosa los mandan.
1: Van a estar en la grada viendo el partido con
5: ¿quiénes?
1: En el Hospitality. ¿Sí? No, mentira, no sé dónde van a estar. Pero tres
2: ve
1: invitados.
2: Porque,
1: tres,
2: ve por qué lo de la selección.
1: Tres invitados. Tres invitados.
5: Mira, a mí me hubiese gustado que dieran la de 50. Como para saber quién es.
1: Hay un
5: quién
1: misterio ahí con esa
5: sí,
1: lista.
5: Sí, sí, misterio. No, no hay que ser misterio. Me hubiese gustado.
2: ¿No la han dado?
1: Nunca la dieron. Ni se filtró. Nadie tiene acceso. Nadie. Una piña a la selección.
5: Porque por lo menos si tú me pones a mí dentro de los 50, yo como jugador de ahí, ¿sabes qué? Bueno, no estoy en esta, pero lo voy a meter con todo para que me tengan pendiente.
1: Pero yo creo que ya los 26 saben, hermano.
5: No, claro.
1: Ya ese video está hecho. Ya ese video.
5: Sí, ese como los Grammy. Ya te dicen que ahí tú vas a tener los Grammy.
1: Y después tiene que hacer el video de que sorprendido de la reacción.
5: Sí, di que te vamos a llamar a tal hora. ¿Ok? Escucha, sí. Tú estás di que sí, estoy cocinando, sí.
1: Viendo la tele.
5: ¿Quién? Cristian, sí. Ya.
2: Lo que sí tenemos.
6: Buenos días, Toby. ¿Cómo te encuentras? Toby, quiero decirte que eres oficialmente incluido en la selección de Panamá para el Mundial 2026.
2: ¿El mismo profe te llama?
6: Sí, el mismo profe.
1: Claro, directo, el mismo profe. Sea la bendición.
6: Hola, Juanco.
2: Como no estás seguro tú, no voy a aceptar ninguna llamada porque sé que están llamando de la cárcel. Está invitando voces.
1: Últimamente están enviando muchos mensajes.
2: Está invitando voces. ¡Pum! Cerrado.
1: Y te tachan de la lista.
5: ¡Qué locura! ¿Viste la man que se perdió el carro?
2: Sí, por eso lo
5: la
2: digo.
5: La en Chiriquí.
2: La gente está estresada, la gente está asustada.
1: No vi eso.
5: Y te digo algo, a mí me ocurrió. Yo estaba en un centro comercial haciendo una tómbola final y estaba regalando una casa. Una casa. Y salió la persona y me dijeron, llame este número. Y yo dije, hey, ¿qué tal? No sé qué vaina, fulanito, se ganó una casa. Tú. Y no, a mí no me van a agarrar, pendeja. Ey. ¿En serio?
1: Ya la gente no está creyendo.
5: No, después. La gente de acá, la notaría, tuvo que hablar con ellos. Somos nosotros, tuvieron que hablar con ella. Porque
1: pero sí la ganó.
5: Ya la gente no cree en esas cosas. Ahora mismo llamamos a alguien, decimos que somos Jair Alexander y no le creen que le va a llevar el show. Sí. ¿Entiendes?
1: Yo tengo una tía que cayó en esas estafas.
5: ¿En serio?
1: ¿Sí? Metió como tres tarjetas de una telefonía.
5: ¡Uy, Dios mío!
1: Y mandaba el código y la gente le decía, ¡mande otra para que tenga más posibilidades!
5: ¡Va otro código!
2: No, pues. Pasa.
1: No voy a decir el nombre
2: mayores,
1: de la tía, pero saludos.
2: Oye, taquilla al 50%. Los fanáticos panameños ya han comprado la mitad de los boletos del Estadio Rommel Fernández para el partido de la despedida contra República Dominicana el próximo 3 de junio. Se espera un lleno total para dar el último adiós a la delegación. Para sumar color al segmento, pueden destacar que la FEPAFUT anunció el estreno en cines de Segundo Latido para este 28 de mayo. Es el documental oficial que narra la travesía de esta generación hacia la Copa del Mundo.
5: ¿Y por qué no hacemos un jingle de nosotros acá de él y hacemos coreografía también, pues, de jingle? Ahora todo el mundo está haciendo jingle y coreografía de su...
2: Tenemos una canción oficial.
1: Me gusta.
5: Sí.
1: Yo puedo usar inteligencia artificial para crear.
5: Ahora, podemos llamar a Summertime y decirle que nos haga un jingle, pues.
7: 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Iván, usted sigue hablando de su Summertime chuleta y su cosa, ¿no?
1: ¿Cómo sería su jingle?
5: Pero...
7: Toby, ahorita tenemos un jingle nuevo.
5: Te noto indiferente.
7: Un jingle nuevo con el gran Suku Castro.
5: ¿Y dónde está?
7: ¿Él no lo ha puesto acá?
1: Él estaba el otro día aquí.
5: No han dicho nada. No sabemos el paso ni nada, Toby. Sí. ¿Tú que eres el manager?
7: Sí.
5: Por eso que me
1: vas a... ¿Tú eres el manager?
5: Sí. Por eso que anda trasnochado y eso.
1: Pero no estás haciendo el trabajo. Aquí hay que ponerlo a cada rato, Toby Guaco.
7: Suku, llámame. No sabíamos si podíamos tener jingle aquí de...
5: Ah, no podemos.
7: No podemos.
5: No podemos.
1: No se puede. Tiene que
5: hablar con Yair y hablar con alta gerencia. No se puede.
7: No me vengas goleando
5: aquí.
7: En Play sí lo tenemos.
5: Acá no. Okay. Acá no me lo traigas.
7: Pero aquí en el espacio no lo podemos tener. Eso es lo que sea desde el día cero.
5: No sé.
7: Ahí, vamos a confirmar y si nos dan permiso lo traemos.
1: ¿Sí? Oiga, ¿quiere que le puedo decir lo que traje?
7: Sí, venga, estamos en ese espacio.
1: Etapa mundial. Pero oiga, top 5 jugadores más jóvenes en debutar en la Copa del Mundo.
7: Pero antes que diga eso, prepárese para decirlo. Dale, pues. Antes que diga eso, son las 10 de la mañana con 32 minutos. Vamos.
5: Eso.
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5: 6274-3609.
7: ¿Puede mandar nota de voz?
5: Sí, claro.
7: Después que Cristian comente lo que nos va a contar, usted puede mandar su nota de voz y opinar al WhatsApp que estamos utilizando del de la calle para las dos emisoras, para los oyentes de Play también. 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
5: Tú sabes que lo que vas a leer, Cristian, me parece bien. Quizás no lo digas una vez, pero es la pregunta como para ver qué dicen nuestros oyentes. Porque la pregunta es, le preguntaste a Toby hace un momento de...
1: Voy a dar el top 5 jugadores más jóvenes en debutar en el Mundial.
5: Toby, ¿cuáles fueron que tú recuerdes los jugadores más jóvenes de debutar en el Mundial?
1: Hay uno que todo el mundo lo sabe.
5: Sí, exactamente. Igual los amigos oyentes, para que participen, no lo digas como para que la gente interactúe. Yo creo que puede ser Pelé, Ronaldo, Mbappé.
7: Yo de verdad que no sé.
5: Ya hay otros
1: no
5: que sé. Son duros.
1: Hay nombres que no trascendieron, pero debutaron.
5: Sí, por eso, esos nombres no los recuerdo.
1: Ok.
5: ¿Qué dices tú, Toby?
7: No recuerdo, ¿verdad?
5: Cristian, Ríos, él viene, va a debutar apenas este año. Nunca no puedes mencionarlo.
7: Eso, por la edad, no sé.
5: Sí.
7: Pero Cristian los tiene, ¿no?
1: Sí, claro.
5: Sí, ok, vamos a esperar que la gente mencione. ¡Ey, mencione! La pregunta.
1: Mientras tanto, te voy a dar el debut de los jugadores, digamos, más importantes de la historia.
5: Sí, venga.
1: Diego Armando Maradona. ¿A qué edad crees tú que
5: debutó? ¿En serio?
1: Pero no está en el top 5. Esto te lo estoy dando extra.
5: Diego Armando creo que con los 18.
1: Debutó a los 21 años y 62 días. En la selección de Argentina. Jugaba en Boca Juniors. Debutó en España 82. Jugó 4 mundiales.
5: Siendo un prodigio, ¿cómo debutó tan tarde, no? A los 21.
1: Sí. Después del mundial, ficha por el Barcelona.
5: Ok.
1: Diego Armando Maradona. Lionel Messi.
7: ¿Cuánto?
5: Creo que a los 19.
1: Casi, le faltaban un par de días. 18 años y 357 días. Sí. Debutó con la selección de Argentina, jugaba en el Barcelona, debutó en Alemania 2006, jugó 5 mundiales. Este va a ser su sexto.
5: Wow.
1: Y bueno, después del mundial se mantuvo en Barcelona. Kylian Mbappé.
5: Creo que Mbappé hacía los 18.
1: 18 años y 183 días. Debutó con la selección de Francia, jugaba en el Mónaco cuando debutó. Debuta en Rusia 2018. Tiene 2 mundiales hasta ahora. Después del mundial, ficha por el Paris Saint-Germain. Cristiano Ronaldo.
5: Creo que a los 17.
1: No, 21 años y 3.
5: Perdón, Cristiano Ronaldo. Pensé que era Ronaldo.
1: El gordito, Ronaldo el gordito. Ronaldo el gordito, como dice.
5: Yo pensé que Cristiano había sido como 18, 19, mira.
1: Pero mira la coincidencia de
5: con Maradona.
1: Sí,
5: es que los prodigios son así, los manes duros, pues, los atletas.
1: Debuta con Portugal en Alemania 2006. Desde ahí, 5 mundiales jugados, va por su sexto también. Cuando debutó en el mundial, jugaba en el Manchester United y después del mundial permaneció.
5: Imagínate si hubiese debutado a los 18, como los otros, hubiese tenido ya su séptimo mundial. Qué atleta, brother. Qué atleta.
1: Tengo el top 5 más jóvenes ya.
5: ¿Sí?
1: Lo digo. ¿Qué dice la gente? ¿Dice
5: Vamos algo? A ver qué dice la gente. A ver si la gente se está metiendo qué. A ver. ¿Qué dice la gente? Dice, no creo que Fidel Escobar sea convocado. Le falta ritmo, lastimosamente. No, la gente creo que no sabe. Mandaron una nota y la mandaron para atrás. Mejor dígalo usted.
1: La de Fidel Escobar.
5: Sí.
1: ¿Usted qué opina? Todo igual con Fidel Escobar. Lo retrataron en el último gol de Herediano para perder la final.
7: Sí, no le está yendo, no le está ayudando nada de eso.
1: Yo creo que eso no le ayuda para nada.
5: No, para nada, pero vienen unos amistosos que quizás pudiera reivindicarse. Sí. Agarrar su ritmo de aquí a allá y reivindicarse.
1: El tema es que son, o sea, si vas a ir al amistoso contra Brasil.
5: Es que ya es estás en lista.
1: Estás en la lista.
5: Claro, entiendo.
1: Ese es el tema.
5: Entiendo.
1: Pero bueno, top 5 jugadores más jóvenes en debutar en la Copa del Mundo. Voy a empezar desde el quinto. Pelé. 17 años y 234 días cuando debutó con la selección de Brasil. Okay. En Suecia 1958. Jugaba en el Santos Fútbol Club, jugó 4 mundiales, 58, 62, 66 y 70. Luego del mundial permaneció en Santos FC. Cuarto lugar, Salomón Olembé. 17 años y 184 días, camerunés. Debutó en Francia 98, jugaba con el Nantes después del...
5: ¿El man era bueno o qué?
1: Después del Nantes fichó por el Olympique de Marsella. Jugó dos mundiales.
5: No, pero en el mundial no se destacó.
1: En el mundial del 98. En
5: el que debutó, no recuerdo.
1: Ok. Luego, este sí no lo sé decir, Bambam.
5: Sí.
1: Femi Opambumi.
5: Ah, ok.
1: Femi Opambumi. 17 años y 100 días.
5: Es Femi Opambumi.
1: Femi Opambumi.
7: Usted menciona a los africanos. Sí. Yo
1: nigeriano.
7: Menciona a los japoneses.
1: Ok. Debutó en Corea-Japón 2002. Jugó solo mundial. Ahora vienen nombres que
5: un
1: más
5: solo mundial jugó
1: un
5: nada
1: solo
5: más.
1: Mundial jugó.
5: Ah, no, ese con viste. Nigeria. Puede pasar con lo mismo que usted está mencionando. Llegó y dice que vaya a su casa. Vaya.
1: Este sí trascendió. Samuel Eto'o.
5: Ah, mira, Eto'o sí, claro.
1: El segundo jugador más joven en debutar en un mundial, 17 años y 98 días.
5: Eto'o.
1: Con la selección sí. De Camerún, jugaba en el Real Madrid cuando fue convocado a Francia 1998. Jugó 4 mundiales, 98, okay. 2002, 2010 y 2014. Okay. Después del mundial fue cedido al Mallorca.
5: Okay.
1: Ahora, el más joven es de Irlanda del Norte.
5: Sí.
1: Norman Whiteside, 17 años y 41 días.
5: Ok.
1: Debutó en España en 1982 y después de allí no jugó más mundiales. Jugaba en el Manchester United otro y se más. Mantuvo en el Manchester. Pero es el más joven, Norman Whiteside.
5: O lo llevaron para romper récord.
1: 17 años y 41 días.
5: O lo llevaron para romper récord y decir que por lo menos vamos ganando el récord de haber llevado al más joven.
1: Aquí pudiéramos romper récord.
5: Y que salgamos ahí, tú sabes, ¿no?
1: Si se lleva a Stevie, romper récord allá.
5: Pues, ¿viste?
1: ¿Por qué se ríe todo igual? ¿Por qué se ríe?
5: Bueno,
7: ay, a la vida.
1: Ahí está, top 5 jugadores más jóvenes en debutar en una Copa del Mundo.
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5: Oye, quiero preguntarle, Cristian Colina, por favor, oriéntenos para que estemos claritos. Ya falta poco para el mundial, pero queremos una buena orientación de su parte, ya que usted va a estar en Tigo Sports.
1: Ajá.
5: Y los canales, los juegos, el canal, los juegos. Ayer me dijiste que, la semana pasada me dijiste que vean dos canales, ¿cierto?
1: Sí.
5: Que me hables un poco de eso también para orientar bien a la gente y que no estén perdidas al momento de que cuando llegue el Mundial diga, no, es que Tigo solo va a 1, 2, 3, 4. Oriéntame un poco sobre eso, por favor.
1: Lo que pasa es que se va a usar poco. Tigo tiene dos señales. Tigo okay. Sports normal, que es la señal principal, y Tigo Sports Plus, que es la señal alternativa. Se va a usar poco porque poco va a haber partidos simultáneos, sobre todo en la fecha 3 de la fase de grupos donde hay partidos okay. simultáneos, okay, porque ya se empieza a definir todo y usted va a tener las dos señales para pasarla, ¿no? Está viendo un partido, después pasa al otro para ver cómo va, después, o pantalla dividida. He visto gente que tiene dos pantallas en el televisor, sí. Que eso ahora está muy moderno, o tiene la tablet, tiene el teléfono, puede hacer lo que usted quiera, pero tienes dos señales para ver los partidos en simultáneo, para que no te pierdas nada.
5: Y van a dar todos.
1: Sí, 104
5: okay, partidos.
7: Okay. Uno puede ver un partido con el ojo izquierdo y un partido con el ojo derecho.
1: No, eso no se puede. Yo lo he intentado, no se puede. Sí. No se puede.
7: A ver.
1: No se puede. Todo, a menos que usted tenga una... No sé, eso sí es una discapacidad.
7: No se puede. Bueno, lamentablemente. 10:40 de la mañana. Gracias por el dato de los jugadores más jóvenes, Cristian Colina.
1: ¿Cuál es el jugador más joven en debutar en un mundial?
7: El irlandés.
1: Ah, de Irlanda del Norte.
7: Irlanda del Norte.
1: Ajá, ¿y el nombre?
7: Pero
1: viste.
7: No me dijo que eso era
1: pero no te has prestado atención a la clase.
7: No me dijo que era Ponquiz, eso.
1: No, hombre.
5: Bueno. Y como chiquito, Pelé permite todo eso, ¿no? Y le hace zoom y vaina y... Pero bueno.
7: Y no lo puso nunca.
8: Sí. 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
7: 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Miren los oyentes, ¿cuál es el WhatsApp, Bambam?
5: 6274-3609.
7: Ya vamos con los oyentes, pero antes de eso, cuando juega Panamá, jugamos todos un solo corazón, un solo cántico. 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
5: Muy
7: ahora
5: bien.
7: Sí, ¿qué dicen los oyentes?
5: A ver.
9: DJ, reportando sintonía. Lo que pasó con Maradona fue que para el Mundial del 78, Menotti lo dejó en el último corte. O sea, de los 23 jugadores que llevaban, eran 22 en ese tiempo. Lo dejó y por eso no debutó. Y ese ha sido el más joven. Pero le tocó esperar 4 años para España 82, donde salió expulsado también. O sea, hubiese debutado de 17 años y unos días.
5: Hace la impresión que también hay como cierto. Sí,
1: porque Menotti es el que debuta Maradona en la selección.
5: Sí, sí.
2: No sabía que estuvo en el 60 y.
5: 70 y pico. ¿También? No estuvo. No fue convocado. Lo dejaron fuera.
2: Ya.
5: Pero me imagino que estuvo en la de los 50 jugadores, pero el recorte pues obviamente se quedó.
2: Claro.
5: Porque era muy pequeño y lo recortaron y no daba hasta allá.
2: Claro, claro.
5: Un poquito bajito de estatura.
2: Está bien.
10: Yo creo que voy a tener que regalarles un abaco. ¡Ay, ya la vida! ¡No puede ser, hombre! A ese chiquito Pelele le gusta eso. Por eso es que una vez quedó alerta pendiente, Ganso quedó buscándolo.
11: Buenos días a todos los panelistas de todo el Mundial Baitigo Sport. Hey, Chombo, coméntame, ¿qué comentan del incidente de Neymar, hombre? Lo sacaron equivocadamente del juego.
5: Bueno, hizo un error,
1: bravo,
5: ¿no?
1: Un error.
7: Se puso bravo.
5: Un error, menos que se...
7: Se puso bien bravo.
5: Sí, claro, sí. Claro.
1: Pero ¿quién no se va a poner bravo? Nadie quiere salir del partido.
7: Yo creo que la ansiedad de Neymar...
1: Y Neymar quiere jugar para que lo vean Ancelotti.
5: Claro, quiere que
7: la
5: lo vean.
7: La ansiedad de Neymar, ¿sabes?, por el Mundial es grandísima.
5: Sí.
1: Está comiendo.
5: Por acá me dicen esta foto por acá con Fajardo. Digo, Fajardo. ¿Qué? No, de verdad, puso Fajardo.
1: Ey, yo no te voy a permitir que tú digas eso en este programa.
5: No, pero si así lo puso, mira, ahí está la foto.
1: Fajardo viene de hacer gol. ¿Ah?
5: Bueno, escuchen.
1: Cabezazo.
12: Otra final perdida por CR7. Este tipo no se cansa de perder. Lo peor que hizo fue irse a Arabia Saudita y priorizar el dinero. Mientras uno levanta expectativas por su altísimo nivel, el otro está dando pena. Ojo con Portugal. Tienen toda la chance de ser campeones del mundo. Pero si van con este tipo, los 90 minutos los veo mal.
1: Lo primero, respeten al bicho, por favor.
5: Sí, claro. Merece respeto, merece respeto.
1: Hay que tenerle respeto al bicho. Perdió sí, la... Señor. Champions League 2 asiática.
2: El karma existe.
1: Pero puede ganar la liga todavía. En la última fecha lo más probable es que sea campeón de la liga.
2: El karma existe.
5: El problema es que Cristian todavía siguen sin entender los fanáticos, ojo, fanáticos que se van más allá de la realidad de lo que existe por ser fanáticos, de que un equipo juega en 11, no juega uno. Y si el uno está jugando y el resto no juega, ¿qué va a pasar?
2: Bueno, Bambam.
5: ¿Qué va a pasar?
1: Es que
5: no podemos centrar en que una persona sea el que te va a llevar.
1: Algo sí dijo.
5: Tú dices Maradona con el Napoli, perfecto, pero Maradona motivó. Quizá, bueno, estos manes allá en Arabia le vale 20, pero no motiva.
1: Algo sí dijo de verdad del oyente.
5: ¿Qué dijo? No escuché.
1: Con Portugal, el bicho no puede jugar 90 minutos. No puede ser titular el bicho de Portugal.
5: ¿Por qué?
1: No, está muy cansado. Tú ves al bicho corriendo y ya... Ya no le dan las rodillas como antes, Juan.
5: Bueno,
1: usarlo como estrategia, claro.
2: Yo creo que lo de... Yo voy a decir algo a favor de Cristiano Ronaldo, a defenderlo.
5: No, espérate. Graba eso bien, por favor.
1: Graba eso, por favor,
5: y se lo vamos a mandar.
2: ¿Va a grabar? Bueno.
5: Arroba yo, Cristiano.
2: Yo quiero defender a Cristiano. ¿Dónde está Jackie para que nos grabe?
1: Ella grabó la introducción y se fue.
2: Yo creo
5: usted
2: que...
5: Usted es cizañoso, Toby. Usted sí es cizañoso.
2: Yo creo que Cristiano no tiene la culpa de cómo lo están culpando, se están burlando de él.
5: ¿Por qué
2: te
5: ríes?
2: Lo están menospreciando. Están diciendo que no ha ganado nada. ¿Lo puso por aquí, mamá? Perdón, ¿Yair? No. Ok.
5: No.
2: Que no ha ganado nada. Y la verdad es que es muy triste que hablen así de Cristiano Ronaldo y que no entiendan que no es tan fácil jugar sin que los árbitros te ayuden. O sea, no es fácil. Entonces,
5: sin que los árbitros
2: ponerle en la misma situación que cuando jugaba en España, no es justo. O sea,
7: jugar con el Real de Madrid te facilita mucho la
5: cosa. Te hago una pregunta, ¿en cuántos equipos recuerdas tú que haya jugado Cristiano Ronaldo?
7: En el Porto, Sporting. Okay. En el Sporting, en el Manchester United. Okay,
5: Manchester, que fue Madrid, quizás el que más.
7: El Manchester United lo pasearon.
5: Te hago una pregunta. En el Manchester, Milan, ¿cómo los árbitros también eran así?
7: No. Estaba, ok, la calidad. No, pero jugó con el gran Tevez. Uf.
5: Carlitos, ¿pero qué tiene que ser Tevez? ¿Qué tiene que ver
7: Tevez? Apache. Lo ayudó muchísimo.
1: ¿Tú has visto la entrevista de Tevez donde?
7: Yo he visto todo de Tevez. Todo.
5: Claro, lo que habló de Cristiano.
1: Yo quería llegar primero que Cristiano al gimnasio.
5: Y no podía, porque no podía. Es un atleta, un man centrado, un man disciplinado.
7: ¿Y qué pasa? Cuando llega al Real Madrid, todo se hace mucho más sencillo.
5: ¿Y por qué
7: llega? Y ahora, después llega a Italia, le dan su tremenda patada en el primer juego, no entiende lo que está pasando. Le dije, chega, llegate un fútbol de hombre, papá. Estás jugando,
5: es decir,
7: en una liga
5: de hombres. Y en el Real Madrid no es juego de hombres.
7: No, en el Manchester era otra cosa también.
5: Pero ya jugó, pero entonces jugó en un equipo de hombres.
7: Sí, estaba nuevecito.
5: Ajá.
7: Estaba nuevecito.
5: Sí.
7: Y con el Manchester creo que tiene una Champions, ¿verdad? Sí, ¿verdad? Sí. Tiene una Champions. Esa, muy merecida.
1: Y después del Madrid,
7: En el Madrid todo se hace mucho más
1: fácil.
7: ¿Y
1: después
7: fácil.
1: Del Madrid?
7: En Italia.
5: Ajá.
7: No, jugó muy bien.
1: La Juve.
7: No ganó nada.
1: Pero estamos hablando de los equipos donde
7: no ganó nada.
1: Con la Juve.
7: No, creo que ganó una liga que ya tenían ahí. Y ya. La verdad es que
1: no ganó una Copa de Italia.
7: Y una Copa de Italia.
5: Entonces ganó.
7: Entrando, ya después el equipo empezó a caer porque no funcionaba.
1: Después regresó el Manchester.
7: Ahí estaba un pie de quedar fuera de la Champions, la Juventus, que más nunca ha levantado cabeza. El peor error de su historia futbolística.
1: O sea, le va a echar la culpa al fichaje de Cristiano.
5: Actualmente todavía culpa de Cristiano.
1: Es culpa de Cristiano.
5: No juegue. Sí. Esos italianos que tienen que no juegan nada en la cosa. No juegan nada.
1: Entonces la culpa, entonces la culpa, yo creo, toda la semana
7: de
1: que el Barcelona no gane Champions desde el 2015 de Messi, entonces.
5: Sí, es eso. Sí. Sí, señor. Sí.
1: ¿Ah? ¿Ah?
5: Sí.
1: No. Ah, no.
5: Sí.
1: No. Está bien.
7: Y bueno, ahora ya en Arabia.
5: Gracias por hablar bien pues de Cristiano.
1: Ey, tú odias al bicho, bro.
5: Sí, sí.
1: ¿Qué?
5: Feo lo odia, hacia africano.
7: No, o sea, estoy contando una
5: con
7: realidad.
5: Leones, con hienas, así realidad. Lo odia. Dice la FEFAPU pone lo que falta para el debut de la selección de Panamá, dice. A ver qué dice por acá. Buenos días, Fajardo. No, es Fajardo.
1: Ey, pero
5: porque más
7: van tomado
5: que vota que lo que mete, dice. Acá están escribiendo eso. Ok, bien.
1: Póngale un sonido ahí, un beep.
7: Viene la curiosidad del mundialista. Escuché. Y me asusté.
5: Una más.
7: Ya. Me asusté.
13: La culpa es del mismo, de Toby Huaco. Por ir a Italia y a todos esos clubes de Italia.
5: Ah, no digan eso, después no lo van a dejar entrar ahí a Italia.
1: Vi un video muy bueno donde hablan de...
5: ¿De qué?
1: Hablan de los partidos, ¿no? De la Copa del Mundo y se ponen la camiseta de las selecciones, son una pareja. Uh-huh. Y al final se ponen la camiseta de Italia. El tema era, lo invitan al cine y dicen, no, hoy juega Colombia-Portugal, no puedo. Entonces pasan varios partidos y al final le dicen, bueno, hoy vamos a salir a, no sé, al centro comercial y tienen puesta la Italia y que, bueno, hoy sí puedo porque estoy libre.
7: Claro, es como una burla, ¿no? Está bien.
5: ¿Qué pasó aquí?
7: ¿Tú estás burlando?
5: ¿Cuál es el chiste de
1: Lo conté mal, pero la gente me entendió.
5: Sí.
7: Viene la curiosidad mundialista y me asusté.
5: Ellos pueden intercambiar chistes, ¿no?
7: Me asusté cuando vi, cuando leí la curiosidad mundialista, pero ya leí bien.
5: Okay.
7: Ya había leído mal.
5: Venga la curiosidad.
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1: ¿Qué?
7: Yo leí uh-huh. El debut del peo biométrico. Y es el peto biométrico. Entonces yo dije, ¿esto qué es?
5: Ustedes están demasiado. La tecnología muy avanzada.
7: Cuéntelo.
5: Dice que ya no van a hacer examen de orina, de peos, dice, ya sale todo. No puede ser, no.
1: Esto no me lo sabe. A ver, esto está curioso. El debut del peto biométrico, obligatorio. El detalle, la FIFA aprobó hoy, el uso de una nueva generación de chalecos tecnológicos, los petos que van debajo de la camiseta para todos los partidos del torneo. Además de medir la velocidad y la distancia, el sensor de este año incluye un oxímetro de grado médico que mide la saturación en tiempo real. Si el nivel de fatiga de un jugador pone en riesgo su salud bajo el calor extremo de sedes como Monterrey o Miami, el médico en la banca recibirá una alerta roja automática en su tableta. Hoy. Simulacro masivo de evacuaciones en el MetLife Stadium. El detalle, hoy se llevó a cabo el primer simulacro de seguridad general con presencia de agencias federales en la sede de la gran final, Nueva York y New Jersey. El dato se probó el sistema de reconocimiento facial de las cámaras de acceso rápidas integradas al Fan ID 2.0. El objetivo del ensayo de hoy fue demostrar que el estadio puede ser evacuado de forma segura y ordenada en menos de 11 minutos en caso de cualquier emergencia meteorológica o de seguridad.
5: 11 minutos. Mira.
1: ¿Usted se acuerda del bululú que pasó en la Copa América? Fue el partido Colombia-Argentina. ¿Qué fue la final?
7: ¿Qué pasó? ¿Algo?
1: Que había un desastre con las entradas, que la gente se estaba saltando las escaleras, las vallas.
5: ¿Fue ese juego?
1: Fue ese juego, ¿no? Es que creo que fue...
5: ¿Ese es el que está hablando?
1: No, pero me recordó a eso del tema de seguridad.
7: 11 minutos es poquito tiempo para un estadio. Es
1: poco tiempo. Yo creo que en ese estadio caben como 80,000 personas, si mal no recuerdo. Un
7: poquito tiempo. Bueno, ¿qué dicen los oyentes hasta ahora? 10:51 de la mañana, 10:51.
5: A ver, dice... Bam Bam, bendiciones para los cuatro fantásticos. ¿Cuáles son los beneficios para los 26 jugadores de la tricolor que se le dará en la fiesta mundialista 2026? Saludos, Max. Me imagino que
1: beneficio económica,
5: beneficio
1: económico. Hay un viático. Los jugadores cobran un viático, los clubes cobran.
5: Pero está bueno que ese viático, ¿qué?
1: Sí, está muy bueno.
5: ¿Seguro?
1: Sí.
5: Ok.
1: Más de lo que pudiera ganar...
5: ¿Quién? Todos nosotros juntos en un año.
1: Más de lo que pudiera ganar yo... En un mes lo ganaría el jugador en un día.
7: ¿Cuál es el viático?
1: Bueno, casi cerca de lo que usted gana.
5: Todo. ¿Cuál es el casi 10,000 dólares al día le va a dar.
7: ¿Qué? ¿10,000 en viático? ¿Qué?
5: Lo que gana. Yo me compro.
1: Ojalá ganara yo eso.
7: Yo me compro una empanada y una chicha al desayuno, una lata de tuna y arroz en el almuerzo.
5: Sí.
7: Y en la cena, arroz. Y un
1: dos. ¿Y cómo hace con la factura que tiene que presentarle a la FECOFIN?
7: Yo las presento. Los dos huevos me costaron $2,000.
1: Voy recogiendo factura de la basura.
7: Los huevos están escasos acá.
1: ¿Sí? Ey, muchachos, el almuerzo a mi nombre, por favor.
7: Pero no me toca factura de mi viático.
1: No, estoy inventando.
7: Ah, no toca factura.
1: Porque hay empresas donde tú tienes que justificar.
7: No, que yo ahorro cuántos días de ahorro. Papa, estoy hecho.
1: Bueno. Estoy hecho. Está bien.
5: Petos biométricos.
1: ¿Te gusta?
7: Bueno.
5: Está bien. Mucha tecnología. Viene, ojalá y funcione.
1: Digo, sí, ya funciona con el tema de la velocidad y distancia.
5: Yo te voy a decir una cosa. En medio de tanta tecnología, ¿quién rayos debe ser que tienen un personal demasiado amplio para que esté fijoneando cada una de esas cosas? Hay balón, hay no sé qué, hay bar, hay peto biométrico. Todo.
1: Si no me equivoco, funciona con alertas, ¿no?
7: Si no me equivoco, también hay... una cuenta de Instagram por cada sede.
1: Creo que sí.
5: Imagínate.
7: Sí. Hay una cuenta de Instagram por cada
5: hay
7: sede.
5: Hay trabajo mundial. Allá en el norte, ¿ah? Yo mandaría a Chiquito Pelé a trabajar.
1: Para tener tanta gente trabajando.
5: Sí, señor.
7: Yo imagino que cada cuenta, por tomarlo lo más pequeño, ¿no? Cada cuenta de Instagram debe tener un equipo de trabajo.
1: Sí, por lo menos una o dos personas.
7: Mínimo, y no creo que sea.
1: Y no creo que FIFA tenga.
7: Es un equipo por lo menos de 5 personas. Cobertura, fotografía, video, edición.
5: Claro.
7: De todo. Bueno. 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Escuchen esto.
5: Viene
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7: El cronómetro descompuesto en el año 70, 1970, en el partido entre Rusia y Bélgica. El reloj gigante del Estadio Azteca se detuvo en el minuto 35 del segundo tiempo. Jugadores y público perdieron la noción exacta del tiempo restante, por lo que el árbitro tuvo que guiarse únicamente por su reloj de pulsera para dar el pitazo final.
1: ¿Tú te imaginas que se le hubiese olvidado darle play al
5: cronómetro?
1: Uy,
5: sí.
1: Cronómetro.
7: Claro, exactamente. Porque estaba viendo
5: desde
7: allá, ¿no?
5: Ajá. Sí.
1: Imagina que se le olvidó o se le detuvo en algún momento.
5: ¿Cómo
1: no
5: hace?
1: Cuenta.
5: Yo creo que faltan 10.
1: Yo creo que me acerco al cuarto y le digo, ay, pon ahí el partido en televisión a ver qué minuto
5: va. ¿Cuánto va?
7: ¿Sabes qué? Que yo no sé si pasa en Estados Unidos. 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Yo no sé por qué en los estadios, por ejemplo aquí en el de Panamá, en Rommel Fernández, en las pantallas no ponen el juego.
5: Sí, deberían. A mí me gustaría también que lo pusieran.
7: ¿Sabes? Yo no sé si en Estados Unidos, o sea, en el estadio, que esté en la pantalla el juego, que esté pasando el juego. No, no pasa. En el San Siro tampoco pasó cuando estuve.
1: ¿Pero qué provecho le sacarías?
7: No sé.
1: Tú dices para ver la repetición.
7: Claro, más cerca.
1: Para la repetición me gusta.
7: Deberían.
1: Pero es que imagínate, tú tienes que estar viendo el partido, no ver por la pantalla.
7: Debe tener el circuito cerrado, conectado con la pantalla. Me parece.
5: Sería bueno.
1: Pero para la repetición.
7: Todo.
1: Es que tú para eso agarrar el teléfono, entonces de tu casa y pones en la pantalla ahí.
7: No, pero está en el estadio, quieres ver el juego entonces, en la pantalla, también quieres ver en la pantalla, en la cancha, todo.
1: No, en la pantalla tú quieres ver la repetición.
7: Bueno. Mande un correo ahí a...
5: Ese segmento que usted dio es el... ¿Qué dijo ahora?
7: Historia mundialista.
5: Ok, tengo una historia mundialista.
7: Ah, venga, venga.
5: Creo que les puede gustar. O sea, venga. Me la encontré el fin de semana que estaba viendo y la guardé.
1: Ajá.
5: Y me gustó, pues, porque vi ese partido. Yo me imagino que Toby también.
7: ¿Del 70?
1: ¿Del 50 y qué?
5: Pero Toby... Fíjate que la naranja mecánica...
1: Ajá.
5: Alemania... El jugador holandés,
7: espérate,
5: Frank Rijkaard.
7: La naranja mecánica y Alemania.
5: Sí, versus Alemania, exactamente.
7: Okay.
5: El jugador Frank Rijkaard, que fue director del...
7: De los rulitos.
5: Del Barça, en uno de sus mejores momentos de la vida y de la historia. Y no hay más nada que decir. Escupió al jugador alemán Rudi Müller,
7: hombre,
5: en el Mundial 1990. Yo me acuerdo, de verdad, que eso fue bien polémico. El 24 de junio de 1990, durante un intenso partido de la Copa Mundial entre Alemania y Occidental y Holanda, el defensa holandés Frank Rijkaard hizo algo icónico. Después de recibir una tarjeta amarilla por una entrada fuerte, le escupió en el pelo al delantero alemán. Müller protestó ante el árbitro, pero también recibió una tarjeta. Minutos después, los dos se enfrentaron nuevamente durante una disputa por un tiro libre, lo que provocó que el árbitro expulsara a ambos jugadores con tarjetas rojas. Al caminar hacia el túnel del estadio, Rijkaard sorprendió a la audiencia mundial en vivo por televisión, escupiendo el pelo de Müller una segunda vez. Rijkaard luego atribuyó el arrebato a un estrés personal severo y ambos finalmente hicieron las paces años después. Esto es papelea.
7: Yo puedo salir de la cancha y lavarme la cabeza. ¿Qué lo puse llevando con esa cabeza gargajeada?
5: Y dos veces. No, y dos veces. No,
1: hermano,
5: y,
1: pero agarra,
5: y ese saliva de man cansado.
7: No, es lo
5: no,
7: mismo.
5: Y la saliva de un man cansado viene espesa.
7: No, hombre,
5: porque
7: hermano,
5: has corrido, está medio deshidratado. Y lo que tú vas a expulsar,
7: ¡árbitro!,
5: viene espeso.
7: Yo no puedo jugar así. Tiempo, pausa. Voy a lavar la cabeza y regreso.
1: Nunca había visto un tiempo por gargajo. Pausa por gargajo.
7: Dos veces. Regreso y vuelvo a escupir, hermano. Entonces,
1: gargajo ¿cuál break?
7: ¿Cuál es la escupidera, loco?
5: Bueno, lo expulsaron y la segunda vez lo volvió a escupir ya. Y listo.
1: Qué y barbaridad. Ya expulsado lo volvió a escupir.
5: Lo volvió a escupir cuando iban por el túnel. Que ya se iban.
1: Ya te lo expulsado.
7: No aguantaba la.
5: Lo escupieron. El man protesta. Le saca tarjeta amarilla por protestar porque no había VAR, no había nada, ¿me entiendes? Hacen un tiro libre. Hay una jugada, un roce entre los dos. Los expulsan a los dos. Cuando van ya, que se van a retirar, Rijkaard nuevamente agarra el último que me quedó aquí en la gargantita. La zurrapa que me quedó.
1: Como no había cámaras ni bar ni
5: no,
1: nada.
5: Qué
1: la
5: mal,
1: prueba
5: qué
1: era mal, el gargajo, pegado.
7: Todo mal.
5: Y les voy a hacer una pregunta. ¿Ustedes consideran aquí que el VAR tiene que llegar hasta donde? ¿Solo hasta las ligas, por ejemplo, profesionales de cada país? ¿O a las ligas quizás provinciales, distritoriales e inferiores?
7: En todos lados.
5: En todos lados debe haber VAR, ¿ah? Uh-huh. ¿O qué tú dices, Cristian?
1: Digo que...
7: Más caro, ¿no?
1: Yo digo que las profesionales.
5: ¿Sí?
1: Sí. Es que no es sostenible el gasto del VAR en una liga provincial.
5: Ahora, te hago una pregunta.
7: Necesitas tres árbitros, ¿no?
1: Extras para el VAR. Pero con el FVS no necesitas tener.
7: Claro, eso.
5: Pero tú dices que.
7: ¿No?
5: Toby, ¿tú consideras que en las categorías inferiores debieran utilizar de algún sistema al menos de poder verificar?
1: Ahí le puedes meter FVS.
5: Sí, no un VAR, pero

0: Sí, sí, sí. Muy feliz por la Alianza.
1: ¿Y por el plazo? ¿Y por el plazo?
0: Sí, también.
1: Ah, ok.
0: ¿Pero
1: qué dijo nada más Alianza?
0: Bueno, muy pero porque es diferente, ¿sabes? Okay. El plazo ya estaba ahí.
1: ¿Qué significa eso? ¿Y el plazo entonces el equipo? El millonario, pues.
0: No, eso es equipo de que Plaza, Tauro, o sea, ya.
1: ¿Estás cansado? Ya. O sea, que vas con Alianza en la final.
0: Alianza, por supuesto.
2: ¿Pero por qué está cansado?
1: Y Machado, acabas de salar a mis amigos pericos.
0: Y usted está hablando delante de Machado, ¿no?
2: Ajá, sí, claro.
0: Ya.
2: ¿Ya que Machado ya?
0: Ya no más, ya.
1: Machado se tiró un
2: partidazo. Pero si Machado todavía da para una selección, hay que dejarlo hasta donde el man aguante, ¿no? Pero ven acá, si yo estoy jugando y yo soy mejor que esos pelados, ¿qué van a hacer? ¿No me van a seleccionar? ¿Por qué no? ¿Por qué me tienen que dejar por fuera?
0: Pelafután.
2: Si yo no doy la talla, entonces está bien, no pasa nada. Pero si estoy dando la talla, ¿por qué no me van a seleccionar?
0: Puro pelafután.
2: ¿Ah?
1: Pregunta. Están por encima de pelados que están jugando en Europa.
2: ¿Cómo?
1: Me vas a decir que está por
2: no, encima. No, pero estamos hablando de local,
0: lo que
2: no
0: sí
2: de la selección.
0: Lo que
2: no, estoy hablando de la selección nacional, estoy hablando de lo local, ¿no?
1: Claro.
0: Lo que sí extrañamos de Machado son los saques con la mano.
2: Hermano.
1: La catapulta.
2: Sí, señor. Sí, señor. Viene una nota de dos. Espera, antes de que venga Toby.
3: Buenos días. Ey, el chiquito Pelé lo votaron.
0: No, aquí está.
3: Que no lo escucho. Tengo
2: ya casi. Ya casi regresa con nosotros a conversar. Falta un micrófono.
1: El micrófono de chiquito Pelé lo estoy esperando desde hace un
2: mes. Dice, mucha tecnología está dañando la esencia del fútbol y eso es un gran error. Lo que pasa es que, te voy a decir la verdad, y yo considero esto, con la atmósfera de tanto amaño o amaña a nivel mundial, tienes que hacerlo, brother, porque si no vamos a seguir siendo injustos con quien sí se ha esforzado, quien sí ha logrado un triunfo. Eso yo lo veo desde ese punto de vista, no sé.
1: Estoy de acuerdo.
2: Yo lo veo desde ese punto de vista. Este fin de semana le cantaron un penal a mi hija, que no era, pero bueno, por eso digo que hasta qué categoría.
1: Pero usted quiere bar en los
2: hasta en categoría inferiores, porque no puede ser.
1: En la birra del colegio, en el recreo.
2: Estábamos ganando y le cantaron un penal que no existió, pero está bien. La última nota.
4: Señores, lo que pasa es que hay que ser objetivo y no fanático. Sinceramente, este respeto es una leyenda, pero es que ya no aporta nada al juego. Si no aparece con cuota goleadora, no aporta más nada, no tiene presión alta, no asiste, no crea, o sea, no influye en nada en el juego. Es como si no tuviera una sombra. Y si va así, Portugal va a tener problemas.
2: Yo te digo, yo creo que Cristiano se está cuidando.
1: Para el Mundial. La última bala.
2: Sí, igual que Messi. Ellos no pueden estar, o sea, al mismo ritmo que cuando eran jóvenes lo pueden hacer. ¿Ah?
0: Messi ganó.
2: Sí, pero tú lo ves jugando. Mira a Messi. Él juega prácticamente parado. Recibe filtra, pase ya.
0: Jugó brutal este fin de semana.
2: Bueno, pero yo creo que ellos se están cuidando. O sea, ya ellos cualquier vainita, un vientito adicional, los lesiona.
1: Pero una realidad, Cristiano no está corriendo.
2: No, ya le da, brother.
1: Cristiano es un balón largo, un remate largo.
2: Mira, Cristiano va a tirar su último cohete, como dice uno en buen panameño en el Mundial ya. Después de ahí se desbarate y ya listo.
1: Bueno. Se desarma y
2: Antonella, Georgina. Piscinita, poquita ropa, copas.
1: Pero usted está escribiendo una escena.
2: Quesos. Y a disfruta, Cristiano. ¿Ah? ¿Qué dice
0: todo? 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
2: Ey, 3 minutos le robaron.
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bonita manera de arrancar la mañana de hoy y darle la bienvenida a cada uno de ustedes a esta nueva programación. Ya se acerca el Mundial y cuando se acerque el Mundial, nos vamos metiendo en onda, brother. Vienen unos partidos buenos también de Panamá, que son de fogueo, así que hay que apoyar, ¿eh?

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0: por acá, bendecido día. Saludos, Mr. John. ¿Qué pasó, Mr. John? ¿Cómo está? ¿Todo bien? Qué bueno, ¿eh? ¿Qué dice la people por acá?
1: Buenos días, Bamba, buenos días. Bamba, ¿tú crees que te pueda poner un disquito en memoria de Sammy Marrero?
0: Claro, claro.
1: Gracias.
0: Sí, eso viene, eso viene. Eso está contemplado en la programación, amigo, ¿eh? Eso está contemplado en la programación, pero no ahora mismo. Está contemplado eso de la 1:00 p.m. en Salsa y Bandidaje, que queremos agarrar esa hora que ponemos salsa para recordar a Sammy Marrero, que lamentablemente falleció. Nos enteramos ayer de la noticia del legendario Sammy Marrero y queremos tomar a la 1:00 p.m. ese espacio para colocar unas cuantas canciones de Sammy Marrero en su memoria y recordándolo, ¿eh? Dice Bambam, ponte éxito que cantó Sammy Marrero con la Selecta. Claro que sí, eso viene. Mira, por acá me mandaron otro chat también. Eso viene, eso viene.
2: Buenos días, mi Bamba preciosa.
0: Yolita, ¿cómo te va? ¿Todo bien? No sé, te dieron oportunidad de escuchar mi programación. O no sé, ¿cómo te va?
2: Buenos días, mi Bamba preciosa.
0: ¿Sí? Ajá. Cuéntame, bien.
2: Feliz lunes y okay. Bendecida semana de la mano de Dios para ti y para todos los oyentes.

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0: Y locamente enamorado. Y Panamá, ¿cómo estás tú? ¿Cómo amanece mi lindo Panamá? ¿Cómo amanece mi bello Panamá? ¿Todo bien, no?
1: ¿Qué es lo que dice el cachetón de la Yesca? Bam, bam, bam, bam. Para salsa y bandidaje. La marca.
0: Ah, la gente pidiendo salsa y bandidaje temprano, bro. Tienen ganas de sazón de una vez, candela. Este tiene ganas de candela de una vez de salida. Dice, mamá, colócate algo de Sammy Marrero. Sí, lo voy a hacer ahora en salsa y bandidaje. Ya lo tenía contemplado, no creen que se me había olvidado. Sí, lo tenía contemplado en programación. Nada más que obviamente pues teníamos el programa de deportes. Ahora pues la programación que va variada. Y pues ahora cuando venga la salsa les voy a colocar algo de eso, ¿sí? Ahora, ¿quieren que se lo coloque antes de y no en salsa y bandidaje? Que también lo puedo hacer. Si quieren, lo puedo colocar entre 12:30 y 1 de la tarde. Y dejamos salsa y bandidaje, full salsa y bandidaje, ¿les parece? Como ustedes digan.
2: Buenos días, bendiciones para ti todos los oyentes. Esta tremenda emisora, La Calle 92.5. Bambam, ¿qué es lo que está pasando en el mundo, hermano? El sábado subió un muchacho cabizbajo. Yo, ¿qué te pasa, muchacho? Dice, no, que me dejó la mujer. Yo, ¿cómo va a ser? Yo, bueno, pero usted está de suerte, porque si te dejó la mujer, hay como dos o tres mujeres en la calle que, hey, lo que sobra es eso, mujer. Dice, y eso, ¿cómo fue? Dice, no, me dejó por otra. Yo, ¿cómo? Me dejó por otra. Ay, a la vida, mamá, ¿qué es lo que está pasando, loco?
0: ¿Qué está pasando?
2: Usted tiene más experiencia.
0: ¿Cómo?
2: Digo, experiencia en el sentido de que está más preparado que yo. Pues.
0: Chao, abuelo, tú vienes de una generación, bro. Mira, tú, abuelo ruletero, tú has vivido muchas generaciones y has vivido de todo. Yo creo que tú serías la persona experta en orientarnos a los que tenemos menos edad que tú, ¿eh? Ahí me vi que dice, saludos, la gitana de las Américas, ¿cómo te va? ¿Todo bien?
3: Es bonito andar.
4: Bam, bam, balaram, bam, bam. Bam, bam, bam, bam, estoy feliz, bam, bam.
0: ¿Sí?
4: Ya Yolita está de vuelta, bam, bam.
0: Ajo.
4: La amo, la quiero, bam,
0: ¿sí?
4: Bam. Identifícame con mi disco para ella, bam, bam.
0: Ay, ay,
4: soy
0: ay.
4: Tan feliz.
0: Ay, ay, ay.
4: La quiero, la amo,
0: uy,
4: bam,
0: uy, uy.
4: Bam. Ya está de vuelta.
0: Dios mío, este man está contento porque regresó Yolita, ¿eh? No se han andado. Estamos en sintonía, Batman. Gracias. Eloy de la Cruz. Tengo más.

esta vida. Solo hay una. Solo hay una, ¿cierto? Vívala, vívala, vívala, vívala, vívala con todo. A los que están llegando a la programación ya con la siguiente canción que te voy a colocar. Despedimos la mañana y nos adentramos entonces en la tarde latina con el Bambam hoy versión lunes. Lunes 18 de mayo, Está corriendo el tiempo de rápido, ya pronto estamos nosotros ya disputando un par de partidos amistosos con nuestra selección de fútbol para luego encarar el mundial de fútbol que todos estamos esperando, de verdad. Con muchas ganas, ¿sí o no? Qué bueno, qué bueno. La gente que se gozó el fin de semana, que disfrutaron, que estuvieron de aquí, por allá. El fin de semana había mucho movimiento, por todos lados. Por todos lados, de verdad que había movimiento y qué bueno que

0: matutinas, nocturnas, y que haya mucho movimiento económico, pues porque al final todos lo necesitamos, que se mueva, ¿no?
1: Darme de la lista.
0: Así que bueno, bienvenidos todos. Vienen más shows este fin de semana, y el de más arriba, y el de más arriba. Así que prepararse, ¿ah? ¿Eh?

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0: Y si seguimos cantando, lo hacemos así. 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
1: Está buenísima.
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0: no, ese video de Changuirola, mi brother, ¿eh?
1: Así se encuentra la provincia de Boca del Toro, Bambán. Bastante movimiento por los chicos que están saliendo del colegio, los que van entrando a trabajar. Claro. Y el reportero de Boca del Toro se llama Jerry.
0: ¡Ah, papá, el Jerry! ¡Claro que Jerry! Yeah.
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0: Uno más para seguir cantando esta mañana. Gracias por acompañarnos, ¿eh? ¿Cómo está la gasolina, gente? ¿Cómo están los tanques? Está la cosa complicada, ¿no? Color de hormiga.

0: Están pidiendo complacencias para el bandidaje. La van dejando al 6274-3609.
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¿Cómo estuvo el fin de semana? Dice Bambán. Hoy hay aroma, aroma bueno. Ponte el perfumito, vente conmigo, Bambán. La gente no pierde tiempo. Me escriben por acá y dice Bambán, ponte el perfumito, vente conmigo, que tengo una fragancia matadora. La usé el fin de semana en un evento al que fui. Te voy a pasar el dato por acá, es nuevo en el área, tiene todos los elementos para un buen levante. Ponte el tema de la fragancia, bueno, el perfumito vente conmigo. El perfumito vente conmigo ahí de American Music, ahí va, escúchalo, para que te lo aprendas, brother. Es un tema que tiene como elemento.

Me dice mi hermanazo. Estaba pidiendo a mi hermanazo Eric Pepe, por favor, ahora que estoy contento y que Yolita viene contenta, por favor, pon mi tema. Compláceme a mí y a Yolita con nuestro tema. Soy tan feliz, Bambán, por favor, ayúdame, Bambán. Aterrizaje SOS para mi compa. Ahí está Eric Pepe Coneo, papá. Destácate, destácate con tu canción.

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Saludos a todas las niñas bonitas que esta hora escuchan La Calle 92.5, no importa de qué edad seas. ¡Saludos! Ya nos vamos preparando para la una de la tarde con salsa y bandidaque. Mientras tanto, nublada la tarde, pero con merengue, merengue. Óigame, ayer domingo, de verdad, estaba súper, pero súper sofocante la tarde. Tengo que contarles así por muy, muy por encima, ¿eh? Algo que vi ayer y me preocupó y me llamó poderosamente la atención. Estaba en un partido de fútbol de mi hija, la más pequeña. Estaba jugando frente a otro equipo. A las 12 de mediodía tocaba el juego, era de 12 a 1 en ese lapso, ¿no? Pero estaba la temperatura casi en 34. Y de verdad que yo veía a las niñas y yo sufría, obviamente, al ver a mi hija, por la temperatura como estaba. Y como ellas mismas mostraban su cansancio en comparación a otros días, que obviamente no estaba la temperatura tan alta, o que les tocaba otro horario más tarde, con un sol más tranquilo, con una temperatura más tranquila. Y lo sorprendente es que ayer una de las porteritas, una chica de, ¿qué?, 13 años aproximadamente. Ustedes saben que los porteros tienen menos actividades que un jugador que está en cancha, obviamente, ¿no? Por los movimientos y todo lo demás, el desplace también. Oigan, la niña se desmayó, así cayó. ¡Plan! Dios mío, nos asustamos todos, de verdad. Pero nos podíamos a conversar los que estábamos allí, las temperaturas, y obviamente pues le tocó ese horario. Pero me tocó ver también el anterior juego, el juego de una fecha pasada, de cómo otra niña también salió de la misma manera, desmayada, producto del intenso calor que se siente últimamente, ¿cierto? Imagínense ustedes estar en actividad física, corriendo para allá, para acá, metiéndole con todo. Con esa temperatura, pobres niños, de verdad. Hay que cuidarlos y protegerlos mucho con la piel, ¿eh? La piel hay que cuidárselas mucho, ¿eh?

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1: Vamos a meterles un par de clásicos antes de terminar esta hora número 12, ¿de acuerdo? Un par de clásicos no caen nada mal, bro.

¿Qué? Clasiquito. Me están pidiendo por acá algo de Sammy Marrero. Eso viene mi banda. Es más, saben que antes de que venga la salsa, en Salsa y Bandidaje le voy a colocar una de Sammy Marrero. Y en Salsa y Bandidaje le voy a colocar otro par más de Sammy Marrero, ¿de acuerdo? Para recordar al maestro Sammy Marrero, ¿les parece? Digo, yo creo que sí podemos, ¿no? Ahí escuchamos algo de Ismael Rivera, clásico en tiempo de 2x1. Vamos ahora con America Music, Zambullete en Panamá. Y luego colocamos también algo de Sammy Marrero.

algo de Sammy Marrero. Por acá me dicen, mamá, coloca algo de Sammy Marrero también. Claro que sí. Antes de despedir esta hora, voy a colocar una cancioncita más para complacerlo, ¿sí?

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0: Estamos arrancando Salsa y Bandidaje, señoras y señores. Qué gusto y qué placer compartir con ustedes siempre, ¿ah? Vamos a hacer algo. Voy a colocar algunos temas de Salsa y Bandidaje que me están solicitando y también lo voy a alternar con temas de Sammy Marrero, ¿les parece? Para complementar, ¿les parece bien la idea? Para recordar a Sammy, ¿sí? Al menos algunos temas, ¿no? Para recordar al gran Sammy Marrero, ¿sí?
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0: se... Me dicen bam, bam para Salsa y Bandidaje que cuando el amor se acaba de Ñico Rojas que viene para Panamá. ¿Vas para el concierto? ¿Ya tenés su boleto o no? Bueno, vivos, vivos, vivos. Voy a regalar boletos, nada más que esté pendiente a mi red social, @elbambam21. Allí voy a regalar boletos para este concierto. @elbambam21, ¿eh? Así que pendiente, eso es el 30.

y le decimos. ¿Qué tal si escuchamos Jíbaro Soy? ¿Les parece? Sí, sí, vamos con Jíbaro Soy. Voy a colocarles un par de canciones también de Sammy Marrero, sí, con la selecta. Las vamos escuchando y vamos alternando con el salsa y bandilleja que me están solicitando ustedes, ¿sí?

0: Algo de Pedro Conga. Sí, señor, algo de Pedro Conga viene por ahí. Casualmente me la habían solicitado, ¿eh?
1: Bam, bam, bam, bam. Para salsa y banditaje, la marca de la yesca. De Pedro Conga, vicio.
0: Eso. Vamos alternados con algo de Sammy Marrero, ¿de acuerdo? Ahí vamos poco a poco, por lo menos dándole un pis a cada uno, ¿ok?

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0: uno de los grandes éxitos de Rafi Levy, de la Selecta, con Sammy Marrero, ¿no? En la Cuna Blanca. Parte de un hecho real en la cual se inspira. Y bueno, se compone esta gran canción que queda todavía en la historia y que seguimos recordando, ¿no? Mis amigos, hasta aquí la ruleta Golden Lion.
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3: Buenas tardes, bam, bam, bam, bam, bam. Para la tanda de salsa y bandidaje. Pensando en ti, Gilberto Santa Rosa.
1: Escucha, salsa y

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1: Y le decimos, ojalá que
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1: ay Dios mío, una más. Escriben por acá en el WhatsApp 6274-3609. Omar Alfano tiene una canción que se llama En esa hora, Bambán, compláceme por favor para Salsa y Bandidaje, que me recuerda a mi juventud. Ok, perfecto.
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1: Es momento de pausa y regreso con más de Salsa y Bandidaje. Qué bueno que estés disfrutando esta hora conmigo.
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0: para Salsa y Bandida, que Vivir a Solas de Paquito Guzmán, tremendo recuerdo. Y seguimos complaciendo.
1: Buenas tardes, Bambam, para Salsa y Bandidaje. ¿A dónde irás sin mí? De Puerto Rican Power.
0: Ay, ay, ay. Uy, uy, uy.
1: Buenas tardes, Bambam, para Salsa y Bandidaje. ¿A dónde irás sin mí? De Puerto Rican Power.

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0: Yo sigo aquí con la Puerto Rican Power. Y viene para Panamá. Pero María Borrell dice, por favor, con placer. Con la canción Siempre Seré Bambán. Hasta Omaha, Nebraska, compláceme ahí.
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0: Ya llegando casi a la parte final, pero tengo muchas complacencias y disculpen, de verdad no los he podido complacer ni voy a poder, ya no me queda tiempo. Me están pidiendo el tema Verdades de Hansel Camacho, dice, para Salsa y Bandidaje Bambam. Pon esa canción, di que verdades.
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0: en la programación de la tarde de hoy para complacerlos. Mañana retorno con ustedes a las 10 de la mañana para todo el Mundial Baitivo Sport y luego me quedo programándoles canciones hasta las 2 de la tarde, ¿de acuerdo? ¡Feliz tarde! Un fuerte abrazo a cada uno de ustedes. Gracias por formar parte de la programación.
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2: Para salsa y bandidaje, por favor, compláceme con Soy Tan Feliz. Gracias, señor, por esta semana bendecida.

0: bamba, estoy feliz, bamba. Ya Yolita está de vuelta, bamba. La amo, la quiero, bamba. Identifícame con mi disco para ella, bamba. Soy tan feliz. La quiero, la amo, bamba. Ya está de vuelta.
1: Para salsa y bandidaje, por favor, compláceme con Soy tan feliz.

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Bienvenidos, mis amigos. Bienvenidos al lunes en el Prime Time. Mira quién apareció, no puede ser. Ya tú eres, ya tú eres. Ya no lo puedo decir en la emisora, loco. Es verdad, loco. Ahí sí, dique. Mis amigos, estoy en el 6274-3609. Estamos en cabina de la calle 92.5. Te saludo, amigo, tu amigo de todos los días, Humberto Enríquez, Humberto Matic DJ. Hoy te acompaño como siempre hasta las 6 de la tarde. Creo que dice mi hermanito el DJ Tonga. ¿Cómo le terminó de ayer, loco? Saludo, me la perdí.

0: Dios mío. Dice para acá. Buenas tardes. Saludos de cumpleaños para Argelis Phillips en su mes de cumpleaños. Ya yo iba a decir que Argelis Phillips, tú siempre estás de cumpleaños. Tú todos los días escribes de que feliz cumpleaños. Tú todos los días cumpleaños. Ah, no. Buenas tardes, feliz cumpleaños para Argelis Phillips en su mes de cumpleaños de parte de Juan. Saludos y gracias, cómo no. Es lo que dice mi compa, el Fulín.
1: César Mati, César Mati, feliz tarde. Feliz lunes, feliz inicio de semana, el Fulín activo. Chuto, de Omar acabó con la carrera de tu jefecito, el Yaya, loco, Yaya Alexander. Nadie bailó con tu tanda. Y uno, de Omar y lo acabó, loco, acabó con el show, loco. Qué locura, tu jefe. Ahora viene el Mantumán contigo, el otro Mantumán. Calle mi Santa Light con Humberto Mati, el pick de la vaina.
0: Salsa like, salsa
2: like. Dice mi hermanazo Humberto Enrique. Ma. Ma. Está tu jefe contenta porque ganaron el sábado allá en la Liga de Gordo Walde. Y adivina, ni él ni el Raymond Witt fueron a jugar. Ey, Mati, tengo un problema. O sea, el cuestión que me mandaste, no sé si seré medio brutito o qué, no lo entiendo. Así que cuando tengas tiempo, por ahí te explico qué, cuál es la parte que no entiendo para hacer cuestión de, el videito ahí. O sea, que todo lo que tú haces en tu página, yo lo hago. Si tú te encuentras, yo me encuentro.
0: Llevando el Fleta, un abrazo, loco. El Fleta siempre me apoya, cha, en todas mis redes. El Fleta siempre da su comentario, siempre anda haciendo las cositas que compartimos en redes, ya sea mix o ya sean video, lo que sea. Cha, un abrazo, hermano, loco. Un abrazo. Dale, tú me avisas para ver qué es lo que hay que mejorar ahí. La gitana de las Américas, corazón, saludos. Daniel 8T 16190 la unidad, ¿qué es lo que es? Buenas tardes, Panamá.
3: ¿Pero qué dice el Humberto Mati Villa? ¿Qué es lo que dice el licenciado? Ahí nada más faltó decir que no lo dejaron tocar en latón ni en diva. Lo echaron. Dice que Chris se puso bravo porque no pudo cobrar.
0: No sé qué está pasando.
2: Sí, después me andaba dando caña que me voy para la número uno y cuestión. Dale, sigue así para que tú veas.
0: Allá otro que creo que escuché la voz de otro por allá, en la que es hermana de la número uno.
4: Y a ella le gusta el reggaetón.
0: Creo que escuché como una nota de voz de él el sábado por la tarde-noche. Uno que te digo que se puso ñañequí aquí la vez pasada cuando le puse una cosa. Yo creo que reconocí la voz.
2: Mati, la tarde, mi rey. Estamos aquí, papi, centenario, llovizna, cholo.
0: Está lloviendo, loco, dejé el carro en el lavauto porque vi que ya se había despejado el cielo, loco. Sí, ahora que iba y ya a las 5 paré yo.

0: amor. Te mando un abrazo. O sea, me escuchaste el viernes y te dije, dije, ay, mi horario nunca me escucha. Y apareciste hoy. ¿Pasó remordimiento o qué? Te mando un beso y un abrazo, mi amor.
1: Ella se llevó al clip allá para un 15 años, por allá le cogieron algo.
0: No entiendo cuál es. Den el bochinche. Yo llego aquí, ustedes comienzan con el bochinche. Una, yo no sé ni qué es lo que está aconteciendo. ¿Qué pasó? A mi compa no lo dejaron tocar a un lado. ¿Qué fue lo que pasó? Yo quería
2: que saliera. Hola, la niña está triste.
0: Le he llamado hoy un par de códigos y ustedes se la saben todas. Hey, saludos a Melo Maquitana y Luis Espino también que está reportando sintonía.
2: Hey, saludos más importantes, faltaban. Saludos para los compas, Jaime B, Samuel Bomba, Pulín, Raymond Witt, Mike. La única ñañeca que está en el grupo de los compas, el viejo decrépito. Chicho Massa, pues casi se me queda por fuera, Chicho Massa. Y el Chucky también, pertenece a los compas.

salsa me recuerda a mis noches de la Yorma. Sí, sí, sí. Hay un mix y que sonaba esta canción que decía que DJ Chino.

0: papi, ya que está con cuchi, cuchi, cuchi, cuchi. Nada es igual sin ti, no es igual sin ti.
1: Compadre, estamos en el 2x1 y esta es la segunda canción. Ya tengo que irme a la pausa. Lo siento mucho. Lamento decepcionarte. TQM.

0: Por eso que me voy para la número uno, allá sí me complace.
1: Bueno, para más pausa comercial, vuelvo con más en breve. Viene más salsa.
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0: Qué pleno, loco. Señores. En el agua también para la vía porras.
1: ¿Qué esperabas?
0: Tú. Todavía no, pero pareciera que viene.

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Butico. Ah, no, es de una Butico. Hoy estoy de vuelta, dice por acá Humberto. Amor, qué rico volver a oírte. Yo estuve ausente, pero qué bueno volver a coincidir con tu programación. Te extrañé, besitos. Aide, ¿dónde tú estabas metida, Aide? Saludos. ¿Dónde tú estabas metida? ¡Cabeza!

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se está poniendo. Se está poniendo bien oscuro el día, ¿eh? Que nos reportan en otros lados que ya está lloviendo. Si usted está en un lugar donde está lloviendo, ármese de paciencia. Vamos a manejar con mucho cuidado, ¿ok? Que lo estamos esperando en casa. En casa lo estamos esperando, ¿ok? Por favor.

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Hey, esta canción está en tendencia en TikTok. Lo hizo, en realidad, la que lo volvió viral esta parte de la canción casualmente fue una yal que tiró unos pasos prohibidos. Y ahora todo el mundo está haciendo el trend. Está viral. Un merengue pegado en TikTok. Es primera vez porque... ¿Cómo se pegan las canciones ahora hoy en día en TikTok, no? Cuando tú te pegas en TikTok, estás hecho. Te fuiste a la fama.

0: Salsita Plumas Negras.
1: ¿Algún accidente, Mati? ¿Algún accidente? Échame cuento.
0: ¿Qué cosa? ¿Qué cosa?
1: ¿Algún accidente, Mati? ¿Algún accidente? Échame cuento.
0: ¿A dónde, compadre? No. No me estoy diciendo, si usted está por ahí en la avenida, si está por el área que está lloviendo ya, porque, digo, está bien oscura la ciudad capital, ármese de paciencia, dele con Carmela, que esté bolero, usted va tranquilito, no se sofoque, para que no vaya a ocurrir ni Dios lo quiera un accidente. Entonces usted se relaja, escucha la calle, hoy hay bastante salsa en la programación. Así que usted muy relax, va manejando tranquilito, ¿ok? Nada, que nada lo esté matando por ahí en la avenue. Usted va relajado, que en casa lo espera. Si está lloviendo, vamos con más calma todavía entonces, ¿ok? ¿Ok? Vamos a continuar con más de la programación. Bueno, tengo que irme a la pausa comercial en realidad. Tengo que irme a la pausa y... Y continuamos con más del Pride. Estamos al lunes, estamos arrancando la semana como siempre, deseándote lo mejor para ti que estás en sintonía de la calle 92.5.

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0: salsa lo que hay en la calle. Saludos a Samir ahí, que está en sintonía, hombre. ¿Cómo no, hermanazo? Bendiciones.
1: Y ahí entonces comienza a saltar por ahí algunos discos.
0: ¿Qué pasó? ¿Se te dañó el USB, compadre? No, hombre, ¿cómo se te...? ¿Cómo un USB se daña, loco? ¡Samuel Bomba! ¡Chuleta! ¡Cuidado! Marca, hermano. Ya pensaba yo, ya está perdido mi brother. Hoy no he reportado sintonía. Yo lo primero que pensé, yo ojalá te dé bien, oye.

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9: ¡Ey, la fiesta está buena!
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Dice por acá, se fue el agua, más tic, tic, tic, tic, tic, tic, tic. Daniel Ochote. Ey, mira que no llovió nada, se despejó el cielo. Por lo menos acá en la vía Porras. Saludos a Grace. ¿Cómo está, mi amor? Saludos, tiempo sin saber de ti, Grace. Mi hermanito Gamar dice, en sintonía con mi bebé grande, dice que va en el tranque por el corredor norte. ¿Qué pasó, mi hermano? Un abrazo, Gamar. Un abrazo, compadre.

Bueno, va Neymar siempre para el Mundial. Yo creo que eso es lo que se veía venir. Se lo tendría que llevarlo. Se mantiene una presión muy grande allá en Brasil para que lo llevara. Tiene una campaña para que llevara a Neymar.

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0: Buenas tardes, Mati. Buenas tardes, Mati. Díselo, mi hermano. Feliz lunes. Feliz inicio de semana.
1: ¿A esta hora?
0: Ah, Chalón, tenía una presión muy grande con eso.
1: Ah, porque hablé de fútbol. Ahí tú apareces y que reporta sintonía. No venía a poner tu nota de voz.
2: Aquí quiero estar.
1: Ahí donde tú apareces, apenas uno habla de fútbol. Respetuoso. No la voy a poner y estoy molesto. No las voy a poner. Nada, nada.
0: Chalón tenía una presión muy grande con eso. Si él lo llevaba a Neymar, se iba a buscar qué problemas con la gente de Brasil, con los fanáticos. Ahora está bien, lo convocaron, pero Neymar no es titular ahorita mismo en ese equipo que tiene Brasil.
1: No, es para que yo me imagine que para que aporte su experiencia, para que esté en su banquita y para que juegue su último mundial, diría yo.
2: Te quiero.
1: Y que salga a intentar a ver si hace la diferencia, ¿no? Hay que ver cómo ese man entrena, pero... con el nivel que viene, con ese poco de lesiones, ahora que tiene un par de partidos jugando ahí...
3: Cuando se habla de fútbol, y después para ponerse a llorar la niña...

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1: Que mueran las...
2: O sea, pero puse tu nota de voz, te molesté un momentito y ya va a estar llorando, hermano. O sea, nada más te no te vine a molestar.
3: ¿Qué es lo que dice el Conejo Pocho? Saludos, mi brother.

0: dice que ya no se tiene tu primicien. Dili, tiquil.
1: ¡Pasa, hombre! Abrazo, loco, un abrazo, loco. Vivo, vivo, que tengo una vaina, compadre.
2: ¿Qué pasó? No me da que otro llorón. No, hombre, no, que se vaya al morning a llorar con el Yaya, hombre.
1: Ya, suelten a mi compa, loco, suelten a mi compa.

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que presenta más lluvias de lo acostumbrado, es decir, se está despidiendo totalmente el verano. Aunque hoy amenazó con lluvia y bueno, por acá por el centro, San Francisco y lugares aledaños no llovió. Ayer sí, aguacero por aquí abajo en el desfile. Qué locura con los pelados.

lo que se da en este mes en Panamá. Ya han degustado, han probado, han comido algo de las delicias de la cocina frantillana. Ay, ay. Estos ricos platillos, esos hechos con ajichombo, con coco. ¿Qué dice mi gente en Colón? ¿Qué dice mi gente de Bocas?

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1: Dos de Frankie para complacer. WhatsApp de la calle 62743609. Si hay algún tranque, alguna colisión, alguna, no sé, situación en la calle, me avisan. Salsa en la calle, gózate.

0: para complacer. Voy a la pausa, quédate con La Calle 92.5 porque tenemos invitado en cabina en breve.
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son amores que, hablando de amores, el amor por Neymar ahorita está hasta el cielo. ¡Qué locura! En breve, en Calle Deportiva, hablaremos un poquito de el ambiente fútbol, tanto local como internacional.

increíble cómo pasa el tiempo, ¿ah? Ya tenemos un poquito más de un año. Un año y casi. Mes y poquito. A ver. Despedida al gran Ruby Pérez. Tienen las voces grandes del merengue. Bueno, ya no está. Así como Michael Jackson, que se fue un poquito más atrás y está causando furor con su película biográfica. Muy buena. Recomiendo.

recordar un año más. 25 de junio de 2009. Pero como dicen, y también en una película, la película Coco, las personas realmente fallecen cuando se olvidan, cuando se van de la mente de uno. Así que si uno sigue recordando a Rubí Pérez con sus canciones, a Michael Jackson y a otros que se han ido, como Sammy Marrero, hace poco también Salsero, uno lo sigue recordando y siguen vivos.

0: Amor, de la producción Amores Extraños, donde vienen canciones exitosas en tiempo de salsa como Y nos dieron las 10, Dios. Qué bueno recordar buenas canciones como esta. Voy a pasar a salsa y a conversar con el invitado en cabina.
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0: Bien, pasado fin de semana se realizó la semifinal que...

Ese papá final Plaza Amador Alianza, eso va a ser este sábado 23 de mayo a las 6:15 de la tarde. Y se definirá el campeón de la clausura 2026 de la LPF. Así que saludos a la gente de Plaza, a la gente de Alianza. Espero que llenen ese estadio así como lo hace el béisbol mayor. Muy buen ambiente allá en Veraguas. Me imagino que si Veraguas hubiera pasado a la final, hermano, ese estadio, con ese montón de buses que iban a mandar, la gente acá, los veragüenses que viven por la capital, el West, iban a abarrotar porque es diferente, ¿ah? ¿Eh? Un equipo que de pronto no está acostumbrado y lleva ese ADN del béisbol que es así a nivel de provincia. La gente de Veraguas con ganas de celebrar triunfos y apoyar a sus equipos, como lo hacen con el base, ahora con el fútbol. Ojalá siga ese proyecto del Veraguas FC y logren un campeonato pronto, porque el equipo tuvo lo suyo. Así que, bueno, por penales eso es como... no se mide el calibre del equipo realmente, porque eso es como suerte prácticamente, ¿no? Pero bueno, también hay que tener técnica. Los pateadores, los que van a patear o a rematar, deben tener también técnica, calidad para poder definir. Así que también vale el trabajo de los que patean y el trabajo de los arqueros también, porque hubo también atajos de goles. Pero bueno, pasamos a lo internacional, porque la noticia que ha desatado furor a nivel mundial. Estaba la gente a la espera que si sí, que si no. Bueno, Neymar al fin ya por Ancelotti convocado para el equipo de Brasil, que muchos hinchas esperan que este sea su mundial. Bueno, otro de sus mundiales porque ya llevan varios. Pero bueno, como estamos acostumbrados, me incluyo, a ver a Brasil siempre luchando por finales o ganar la Copa. Los que vivimos tiempos de Romario, Ronaldo, Rivaldo, de ahí para acá. Bueno, los que pudieron ver a Pelé, bueno, ese es Bambam, Jair Alexander, la gente mayor de la emisora. Yo acá, tiempo acá de Cafú, hermano. ¿Será que le tocará a Brasil? Pero bueno, no es que Neymar va a hacer la diferencia, pero ciertamente va a aportar mucho con su fútbol si es que no llega tocado o muy cargado o no sé, pues de pronto se resintió por alguna lesión, porque él es muy propenso a lesiones, y sea como sea, de pronto en el vestuario, como dicen, ¿no? O en la banca puede darle ánimo a los pelados si no juega tanto. Así que bueno, Neymar oficialmente en la convocatoria de la selección de Brasil para el Mundial 2026, que está a la vuelta de la esquina. Ahora sí, pasamos a salsa y pasamos con el invitado en cabina. Arroba la calle 925, estamos en Instagram ahí para que vean de quién se trata. Ya lo pasamos ahí en el Instagram, en las historias, en arroba la calle 925.

¿Qué dice Samuel Bomba? Cuéntamelo, vas a Brasil, me dijeron. Estás loco. Tú sí viste a Pelé jugando, ¿ah? La gitana de las Américas, buenas noches, ¿cómo está? ¿Cómo la pasaron allá en la discoteca el viernes?

0: encendido. Retornó a Ivy, que retornó al Madrid ya. Gabriel Martinelli, Igor Thiago, Luis Enrique, Mateus Cuña, Neymar, Rafinha, Rabán y Vini Junior, Vinicius, el querido. O sea, en papel, equipazo, en atacante. Hay que ver ahora qué va a pasar, ¿no? Cómo se compenetran como compañeros. A ver quién se pasa la bola, quién remata. Bueno, por equipo no. Así que Brasil, a ver si representan este año allá en el Mundial. Vamos con lo nuevo, en la calle.
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1: Lo nuevo de Danny Yell en cabina de la calle 92.5. Buena salsita ahí. Adiós. Daniel, bienvenido a cabina de la calle nuevamente. ¿Cómo estás? ¿Cómo te encuentras? Cuéntanos, a ver, ¿cómo estás de ánimo con este nuevo... Este es un hijo, otro hijo, ¿no?
2: Sí, señor.
1: ¿Cómo tú catalogas tus canciones nuevas?
2: Mis hijos, son mis hijos.
1: ¿Cómo no?
2: Son mis hijos. Agradecido primeramente con Dios por la oportunidad que me está dando nuevamente aquí musicalmente. Agradecido con la calle de nuevo aquí, dejando mi otro hijo. Mi otro single producido por el DJ Said y el DJ Waco. Esta mezcla tuvo por el señor Frank Durban, el ingeniero de sonido. Fue Frank Durban el que mezcló este tema. Agradecido con todo mi equipo de trabajo y bueno, trayéndole lo nuevo, esperando que sea del agrado de todos los oyentes.
1: Bien, la idea de esta canción, primero, ¿por qué la letra y por qué el ritmo? Porque tiene una letra de como de una canción, como si fuera un despecho. Así, una canción con letra romántica tirando a despecho, pero también tiene un ritmo muy bailable. ¿Por qué esa combinación? ¿Por qué eso sí?
2: Bueno, lo que decimos, como si recuerdas cuando estrenamos No Puedo Estar Sin Ti. No Puedo Estar Sin Ti era un poco más lenta, un poco más dedicada al amor, más como compenetrada a dedicación, ¿no? A cantar de corazón. Decidimos hacer este segundo corte del disco. El disco se llama Transición, el EP de salsa. Y decidimos venir un poco más, más bailable, ya que habíamos sacado para que se diversifique, que solamente Daniel no viene y que solamente al romántico, sino... Y creo que la salsa es así, ¿no? La salsa es de romántico, bailable... De todo, ¿no? Y decidimos hacerlo así y hasta el momento, gracias a Dios, le doy de nuevo por esta oportunidad, ¿no? Musicalmente y decidimos sacar este tema así, lo cual un poco más bailable, un poco para que la gente ya como que se compenetrara y ya... Bueno, Daniel ya sacó esta en romántica, bueno, ahora vamos al son bailable, por eso fue que decidimos el DJ Waco y el DJ Said. Venía un poco más, una salsa un poco más rápida.
1: Bien. La autoría de esta canción y arreglos, ¿quién la escribió? ¿De dónde viene la letra?
2: Bueno, la autoría mía, gracias a Dios le doy de nuevo por soy compositor de la mayoría de mis canciones, de todas las canciones mías soy compositor. Los arreglos sí fueron del DJ Said y el DJ Waco, por músicos cubanos. Y adicional a eso, que fue por mezclado y grabado las voces en el estudio del señor Frank Durban. Franquito, bless para él.
1: Aquí en Panamá. ¿Tú consideras que esto va por una línea de salsa urbana o es salsa solamente salsa normal?
2: Yo digo que, bueno, no es tanto salsa urbana, ¿no? Creo que es estamos tratando de hacer una salsa totalmente un poco más fresca.
1: Ok.
2: Pero siguiendo los patrones de la salsa como tal.
1: Comercial,
2: exactamente.
1: Cómo no. ¿Tiene calidad de exportación? ¿Has pensado en conectarte con algún colega o emisoras de otros países?
2: Bueno, hasta el momento, gracias a Dios que tenemos, sí. Ya nos pasó con No Puedo Estar Sin Ti. Ya la canción sí ya está en redundando, ponte, en Costa Rica, en Ecuador, en México, en Miami. Y vamos por ahí, ¿no? Yo digo que esto es, el tiempo de Dios es perfecto, como siempre lo digo, y Él sabe en el momento en que hace las cosas, y yo creo que este momento y esta etapa musical de mi vida y este disco de transición es bien especial por todo lo que ha pasado y todos los procesos musicales que yo he pasado, tanto de que lo que he venido del tiempo de los que me conocían en el...